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0: la encontró en el bulín y en otros brazos. Sin embargo, canchero y sin cabrearse, le dijo al gavilán, puede rajarse, el hombre no es culpable en estos casos. Y al encontrarse solo con la mina, pidió las zapatillas y ya listo, le dijo cual si nadie hubiera visto, llévame un par de mates, Catalina. La mina jaboneada le hizo caso y el varón, saboreándose un buen faso, la siguió chamullando de pavadas. Y luego besuqueándole la frente, con gran tranquilidad, amablemente, le fajó 34 puñaladas.
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2: Atiendan, señores míos, atiendan, voy a contar de una niña presumida.

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sabiendo que los otros, cruzando la vereda, dejaban sus juguetes allí, allí en medio del zaguán.

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3: Esa nave es espacial. Van a salir de la atmósfera, se van a remontar a la estratosfera y desde ahí elegir el lugar a donde quieran ir. 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

De pronto la memoria se azula y torna sola, y el corazón se llena con fragancias de cerro, porque en mi voz se inicia la fiesta de los moyes, los árboles amigos de la piedra y el cielo. Junto al arroyo nacen, más que el agua, los nutre la quena del arroyo que armoniza el silencio, las músicas del aire, las danzas de la brisa, la soledad sonora de cabras y cencerros. Como pastores trepan pendientes increíbles, sin temor al ataque de la flecha del vértigo. Entre las peñas surgen los troncos inclinados, los troncos arrugados como un rostro de viejo. Cualquier herida amarga sanaba entre los molles. Bajo las prietas frondas me sentí como un héroe, mirado por las hojas de brillantes pupilas. Mi corazón fue un limpio corazón de hombre bueno. La fruta de los molles llegaba a la dulzura hacia los días rubios de finales de enero, y el bosque más que nunca se embriagaba de vida con la invasión alegre de pájaros e insectos. Oh, los antiguos molles, salvajes como el indio, la soledad, las aguas, las peñas, el silencio. No los busquéis en libro ni en memoria de mapas, miradlos dibujados en la sangre del pecho.

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Esta es la canción del último encuentro librado por los guerreros incas al retirarse de los conquistadores españoles para hacerles frente en el árido terreno de las montañas. Allí fueron capturados y vencidos. El Inca, que era hijo del sol, no podía morir. Y así surgió la leyenda. Se elevó del campo de batalla en la figura de un augusto cóndor, remontándose en majestuoso vuelo más y más alto, hasta desaparecer tras las altas y nevadas cumbres de la cordillera. De allí retornará hoy, mañana, quién sabe.

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cuartos de la AMIA y los de la Embajada de Israel. 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

0: la encontró en el bulín y en otros brazos. Sin embargo, canchino y sin cabrearse, le dijo al gavilán, puede rajarse, el hombre no es culpable en estos casos. Y al encontrarse solo con la mina, pidió las zapatillas y ya listo, le dijo cual si nadie hubiera visto, llévame un par de mates, Catalina. La mina jaboneada le hizo caso y el varón, saboreando su buen faso, la siguió chamullando de pavadas. Y luego besuqueándole la frente, con gran tranquilidad, amablemente, le fajó 34 puñaladas.
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1: En aquel patio de la infancia, maternal y primitivo, crecimos, quizás sin saberlo, al ritmo de los hermanos Sábalos.

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0: quiere, no me quiere.
1: Nadie se muere.
0: Así está el tema.
1: ¡Qué dilema!
0: Y Joaquín, ¿tú qué opinas?
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tierra se le hace arisca o se le hace buena. 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

0: a los poetas por venir, libres augures de los cielos futuros, muchachos y muchachas en cuyos corazones resonará tal vez una canción de gesta o la abismada luz con que el alma interroga al dédalo del mundo y descifra el sentido de sus propios fantasmas. A ellos mi albricia y mi saludo. A ellos mi página final, simple manojo de ardedora jarilla, para que así lo sumen a las nuevas hogueras alegres, crepitantes, cómplices de la luna, y en el ruedo encantado compartan las conciencias el viento de utopía que tensa los velámenes, proa a todo horizonte y toda estrella. Ellos verán, quizás, el sucesivo despertar de los pueblos de América hacia rumbos de dignidad y postergados sueños, y cada voz madurará en su estío y en su misma contienda. A ellos mi abrazo, que la vida, pese al raer del tiempo y de la pena, les preserve orejana la pasión creadora, lejos del doble riesgo del canon o el olvido.
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3: 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Por eso lo invitamos a este rincón patagónico para que nos acompañe a caminar juntos nuestra Patagonia.

Muy bienvenidos a un nuevo programa de Rincón Patagónico. ¿Cómo le va, patrona? ¿Cómo le va, paisano? ¿Cómo están ustedes? Bienvenidos una vez más a esta propuesta donde intentamos compartir unos buenos mates, hacernos una linda compañía, escuchar algo de música de nuestro folclore nacional e ir conociendo un poco más a nuestros intérpretes de la Patagonia. En la apertura musical estábamos escuchando a Héctor Negrito Riquelme de la localidad de Chosmalal, norte de la provincia de Neuquén, que nos interpretaba una tonada neuquina que le pertenece en letra y música titulada Bajo el Sausal. Recuerde que usted se puede comunicar con nosotros enviando mensajes o WhatsApp al 299-4138-031 y también mensajes al Facebook en programa Rincón Patagónico. Como es frecuente en nuestro programa, los vamos a acompañar con unos muy, pero muy buenos mates, de esos verdosos, espumosos, sabrosos y amargosos que cebamos en cada programa y que le vamos convidando a cada uno de ustedes que se van sumando a esta sintonía. Y por supuesto, también intentaremos llevarlos de paseo imaginariamente por toda nuestra Argentina a través de las voces de los intérpretes del folclore nacional. Mientras vamos preparando los matecitos, ya nomás tomamos rumbo a la provincia de San Luis para escuchar a esta señora, Sonia Amaya, nacida en un lugar llamado Balcarce, en el interior de la provincia de San Luis. Cantante folclórica, la cantante del pueblo la llaman. Desde los 17 años comenzó su carrera artística. Lleva ya 3 trabajos discográficos editados, Al Amparo del León, Madera de Sueños y De Mi Tierra Come Chingón. La vamos a escuchar a la señora Sonia Amaya entonces. La escuchamos interpretando esta zamba de Félix Dardo Palorma que se titula La Llamadora.

Así estábamos compartiendo la música, escuchando a la señora Sonia Amaya de la provincia de San Luis, ahora radicada en Córdoba, que nos interpretaba esta samba de Félix Dardo Palorma que se titula La Llamadora. Seguimos ultimando detalles con los matecitos y los seguimos llevando de paseo. Nos vamos hasta la provincia de Salta para escuchar a don Héctor Schmunk, nacido en Salta, en Tartagal, cantor, humorista y compositor, artista que desde los 12 años elige los caminos de la canción, integrando diferentes grupos folclóricos. Al momento ha desarrollado una interesante trayectoria autoral: Tu piel, mi piel, grabada por el chaqueño Paravecino, Luna Mataca, Luz Total, Los Cantores del Alba y Corazón de Mango son algunas de las composiciones que le pertenecen y que han sido grabadas por otros músicos. Vamos a escucharlo a don Héctor Schmunk interpretando entonces una chacarera que le pertenece en letra y música, titulada Cantores del Alba.

Ahí estábamos compartiendo la música, escuchando a los copleros del sur de la localidad de Ushuaia, capital de la provincia de Tierra del Fuego, Antártida e Islas del Atlántico Sur. Ellos nos interpretaban una cueca de los hermanos Luna que se titula Tierra del Fuego Linda. Ya tenemos los mates preparados, dispuestos para compartirlos con cada uno de ustedes que nos brindan su compañía aquí a través de esta sintonía radial. Y les convidamos unos mates y ya nomás los llevamos de paseo. Nos vamos hasta la provincia de Salta para escuchar a este grupo vocal femenino. En esta oportunidad, simplemente un día decidieron llamarse Son Ellas y así empezó a desandar una hermosa historia de música y canto que las llevó a los escenarios más importantes del país. Comenzaron con este grupo Constanza Martínez, Jimena Teruel y Verónica Marcos. Conformaron esta exitosa agrupación que nació en esta tierra bendita del folclore. Su repertorio cristaliza canciones donde se fusionan ritmos folclóricos, latinos y baladas, abriendo un abanico de posibilidades que las lleva a tener un estilo propio con un rótulo muy particular. Son Ellas ahora está integrado como dúo con Verónica Marcos y Jimena Teruel, y por supuesto, ellas son de la provincia de Salta, las escuchamos. Grupo Son Ellas cantando con La Moro y Olga Nalim, interpretando esta selección de temas del litoral de varios autores.

0: Así estábamos escuchando este dúo vocal femenino de la provincia de Salta. Son ellas, junto a La Moro y Olga Nalim, interpretando esta selección de temas del litoral de varios autores. Continuamos con nuestra propuesta de compartir la buena música de nuestro folclore nacional, acompañados de unos muy buenos matecitos que le vamos cebando. Los invito ahora a viajar hasta la localidad de Maipú, en la provincia de Buenos Aires. De allí es Gustavo Abello, payador, cantautor y animador de jineteadas. Lo escuchamos, Gustavo Abello, interpretando esta ranchera de Pacho Esperón que se titula La Semillita.
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0: estábamos compartiendo la música aquí en Rincón Patagónico, escuchando a Martín Leos de la localidad de Río Gallegos, capital de la provincia de Santa Cruz, que nos interpretaba esta milonga que le pertenece en letra y música, titulada Dicen Agachen el Lomo. Muy bien, seguimos nosotros aquí en nuestro programa Rincón Patagónico, acompañándolos con la buena música de nuestro folclore nacional y por supuesto también con los buenos matecitos que le vamos cebando a cada uno de ustedes que se van sumando a esta sintonía. Tenemos contacto telefónico con un músico, un autor, un compositor de la provincia de Santa Cruz, de su capital, Río Gallegos. Él es Martín Leos, que hace poco tuvimos la oportunidad de encontrarnos en las plataformas con música de este joven músico patagónico, y vamos a comenzarla a difundir en nuestro programa. Por eso lo vamos a saludar. Martín, muy buenas tardes, ¿cómo te va? Un gustazo saludarte.
1: Hola Rolando, ¿cómo estás? Muy bien, muy buenas tardes, todo bien por acá.
0: Bueno Martín, como anticipaba recién, hemos encontrado en YouTube música tuya, te hemos encontrado ahí y nos sorprendió realmente ese canto con identidad, esa forma de componer y de musicalizar que tenés.
1: Bueno, de alguna manera, durante varios años he tratado de expresar un poco, desde mi punto de vista, la realidad que pude vivir acá en la provincia de Santa Cruz a través de mis letras, de mi música. Y bueno, tratando de expresar eso, fui descubriendo un camino musical a través de los años que me fue llevando a distintas actividades musicales y de otra índole que tienen que ver con la idiosincrasia, con el sentido de pertenencia, con de alguna manera el folclore de la región. Entonces, a través de la música es lo que quise expresar, ¿no?
0: Bien, ¿cuántos discos tenés grabados, Martín?
1: Tengo 4 discos. El primer disco se llama Integración, que lo edité en el año 2017. Después, 2020 y 2021, trabajé con la producción de La Cantata de las Huelgas Patagónicas, que son 2 discos. Y en paralelo fui trabajando un disco que se llama Sonidos de la Estepa, que lo presenté en el año 2020, hace 2 años atrás más o menos, 23, por ahí. Uh-huh. Así que bueno, hasta el momento tengo 4 discos.
0: Bien, por ahí estaba leyendo que esos trabajos, esos 2 volúmenes de La Cantata Patagónica han sido declarados de interés también, ¿no?
1: Sí, dice La Cantata de las Huelgas Patagónicas. Es un trabajo que hicimos con un equipo de músicos y artistas, en la que es un trabajo de investigación que hizo un historiador, periodista de aquí, que vive aquí en Río Gallegos, se llama Mario Novak. Ajá. Y bueno, con sus trabajos de letras, de poesías, y todo tiene que ver ahí con un trabajo de investigación. No es solamente un trabajo de poesía y de relatos, sino que tiene un trabajo atrás de investigación. Y bueno, con él nos juntamos en el año 2019 y después conformé un equipo de trabajo. Bueno, luego en el 2020 fue un poco más complicado, ¿no? Obviamente por todo lo que pasó, pero trabajamos en La Cantata de las Huelgas Patagónicas, y que tiene que ver con la historia más conocida como la Patagonia Rebelde, en las huelgas del 20, el 21, en la provincia de Santa Cruz. Entonces se hace toda una cronología desde su comienzo. Por supuesto que no se puede abarcar exactamente con detalle todos los episodios y todo lo que sucedió con la huelga, porque fueron varios años.
0: Claro.
1: Pero bueno, se acerca de alguna manera y es una forma de incentivar también a aquellos que quieran investigar y interesarse por el tema a través de la música y de los relatos y la poesía, para poder, algunos se sorprenden porque por ahí la Patagonia Rebelde es más conocida por el trabajo de Osvaldo Bayer, por supuesto.
0: Claro.
1: Y la película, ¿no? Justamente, entonces, pero bueno, hay cantatas, hay algunas obras que hablan del tema, y bueno, así fue que hicimos ese trabajo y se declaró en el año 2021 de interés provincial educativo aquí en la provincia, y después fue declarado de interés cultural por Cultura Nación y también por el Senado de la Nación. Así que bueno, tuvimos esos reconocimientos, ¿no?
0: Mira qué interesante, mira qué bueno. ¿Trabajás con otros músicos? ¿Trabajás solo? ¿Te presentás cuando vas a los escenarios con alguien más o tocas solo con tu voz y tu guitarra?
1: Mira, he tenido distintas etapas y me presento y me he presentado solo en muchas oportunidades.

0: de hecho estuve en Río Grande hace aproximadamente 2 meses, cuando se presentó en Río Grande todo lo que fue la vigilia del 2 de abril por el tema de Malvinas, que se llamó Patagonia le canta a Malvinas, y nos juntamos varios cantautores de la Patagonia, y ahí me he presentado solo. Pero en otras oportunidades me presento con un guitarrista. También he participado en Cosquín y ahí fui en modo banda, por ejemplo. Entonces tengo como esa flexibilidad como para en distintos momentos y bueno, me puedo presentar de distintas maneras, ¿no?
1: Claro, está bien. Bueno, ¿has andado más al norte de la Patagonia? ¿Has tenido la posibilidad de venirte por esta zona de Chubut, de Río Negro, de Neuquén?
0: No he tenido la oportunidad de presentarme por la Patagonia hasta el momento. Lo que pude hacer fue presentarme, por ejemplo, en Buenos Aires, en Córdoba, como te decía, en Tierra del Fuego, y bueno, en distintos puntos de la provincia, sí, por supuesto, pero después en la Patagonia no he tenido la oportunidad de presentarme. Bien. Hasta este momento.
1: Bueno, ahora que hemos conseguido música tuya y que a partir de esta nota la gente, por lo menos a través de nuestro programa, vas a comenzar a ser difundido, porque me interesa mucho la difusión de los músicos del Colorado hacia abajo. Así que va a ser un gustazo para mí compartir tu música. Martín, la gente que quiera contactarse contigo, ¿cómo figurás en las redes? O la que quiera escucharte en las plataformas también, ¿cómo figurás?
0: Yo figuro como Martín Leos en Facebook, en Instagram. Ajá. Y también en YouTube. Tengo una página web que se llama www.martinleos.com.ar. Leos con Z al final.
1: Sí.
0: Ahí ellos, las personas pueden escuchar mis canciones, pueden hacer el seguimiento de mis trabajos, mis actividades musicales, culturales.
1: Ajá.
0: Y bueno, en Spotify también tengo 3 discos subidos. Así que bueno, también ahí a través de Spotify me pueden escuchar mis canciones.
1: Bien, Martín, la verdad que para nosotros eso es un gusto charlar contigo, y quería agradecerte justamente el tiempo que nos brindás para comentarnos un poquito todo esto. Seguramente en otro momento continuaremos la charla, pero ahora la idea era justamente esto, presentar estas nuevas canciones que ingresan a nuestro programa y escuchar un poco a Martín Leos contar de su trayectoria. Así que agradecidos.
0: Muchísimas gracias, Rolando. Bueno, un saludo para toda la audiencia y la región. Y bueno, excelente que se pueda difundir la música de la Patagonia, de distintos cantautores. Así que bueno, cuando quieras podemos seguir charlando, y te mando un fuerte abrazo.
1: Muchas gracias, Martín. Un abrazo. Así estábamos en contacto telefónico con este joven músico, Martín Leos, de la localidad de Río Gallegos, capital de la provincia de Santa Cruz. Y vamos a cerrar musicalmente esta nota escuchándolo cantar en esta oportunidad un aire de malambo que le pertenece en letra y música a Martín Leos y que se titula Abrazo Abierto.

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1: Y bueno, llegó el momento entonces de compartir unos muy buenos mates de esos que les vamos llevando aquí en nuestro programa y también invitarlos a disfrutar de este bloquecito del poema gaucho que compartimos con ustedes cada tanto. Bloquecito entonces del poema gaucho y comenzamos escuchando y recordando a don Carlos Cepeda, nacido en Victoria, Entre Ríos, en el año 1914, hombre con inquietudes artísticas desde muy joven. En 1946 es contratado por Radio Mitre, explotando su vena de recitador criollo. Lo escuchamos y lo recordamos a don Carlos Cepeda interpretando este poema gaucho de Yamandú Rodríguez que se titula Amaneciendo.
2: Yo andaba levantado, de madrugada salgo a prender mi pucho en el lucero, mientras termina de encerrar la noche una ronda de gallos perrubientos. Tapado por la ceniza de rocío, arde en el horizonte el trafoguero. Hay un pirincho que madruga mucho pa' hacer buches de luz en ese alero. Y cuando lo salpica a mi espinillo, tiene que ver lo que se ríe el ceibo. Allá sale al galope aquella sierra, va remontando el sol, cimbra el sobeo en un temblar de pajaritos gauchos, con los picos recién pintados de nuevo, y en los juncales del arroyo de oro pone a secar sus medias el boyero. Yo era mozo y con novia, me faltaría un mes para el casamiento. Sobre el amanecer de mi relato ha pasado poco olvido y mucho tiempo. Se ve un amargo y ya sentí en la puerta como el balar de un corderito enfermo. Abro y me topo con un niño emese, arrepollado en unos rebozos viejos. Y el inocente, pa' que yo le abriera, usaba su sollozo de cencerro. Dios sabe qué miseria me tendía, como una mano a ese mamón ajeno. Lo alcé como quien alza un crucifijo, temblando por dentro, le besé en la mollera que tenía una pelusa de patito negro. Y él dejó de llorar, se fue secando con el calor emplumado de mi pecho. El sol se le arrimó como al fatearlo, el horno abrió tamaña boca al verlo. Y pa' que el niño riera, mi lobuno hizo de la coscoja un sonajero. Entonces yo, tocaos, le dije a tuitos, aquí se lo presiento, va a ser un hijo mío, un hijo gaucho, una semilla que llegó en el viento. Bendita sea la noche que lo puso desnudito de amor bajo mi alero. Y ya le dejé en leña a una vecina, le cerré pintos al lobuno viejo, hice sonar la lonja de la senda estaqueada con cardos en el suelo y lo rayé en el patio de mi novia. Y ella, la moza que en tu había quiero, la que siempre me puso unto de luna sobre las quemaduras del cabrito, la que se hacía cruz en la tranquera y pájaro de adiós en el pañuelo, no tuvo corazón pa' un niño gaucho, le negó el agua del socorro y techo, porque iban a decir cuatro vecinas que seguriera nuestro, que ella lo tuvo sin permiso el pago y antes del casamiento. Me pidió que lo diese, no era un cusco, era un botón con una rosa dentro. Dios no lo puso a ese pichón de tordo en el nido de un cuervo, sino en el rancho querendón de un criollo que se santigua con los cuatro vientos. Y yo no estoy pa' que me tiemble el pucho cuando lo vi encender en el lucero. Me dio a elegir, o el inocente o ella, me apuntó los ojazos contra el pecho. Yo estaba enamorado hasta la raíz, ya agarrando la oreja al casamiento. Ella me pudo dar un hijo propio, y el otro
3: Era un pedazo de carne ajeno y no aflojé. Con el gurí le dije, desnudito de amor, con él me quedo.
1: Así estábamos escuchando y recordando a don Carlos Cepeda, de Victoria, provincia de Entre Ríos, que nos interpretaba un poema gaucho de Yamandú Rodríguez que se titula Amaneciendo. Les convido otro matecito y raudamente tomamos rumbo a la localidad de Santa Rosa, capital de la provincia de La Pampa. De allí es el Pampa Roldán que nos dice un poema gaucho de César Mendoza Lara que se titula... Sin ser indio.

0: Amaron, sin ser indio, hermano aborigen de mi tierra, que luchaste como un puma embravecido, defendiendo tus cachorros y a tu hembra. Eras rey en tu imperio y lo azotaron, la más pura costumbre de tu raza. Eras libre y perdiste hasta tu idioma por respeto a los que entraron a tu casa. Ahora sos extraño y el progreso te quitó la bondad de Pachamama, donde fuiste cazador empedernido, pescador de los ríos que tú amabas. No tenías más Dios que el sol naciente y el misterio que a la luna le temiste, sin saber de números y letras,
1: solo un sueño
0: de rayas y dibujos escribiste, sin ser matemático. Calculaste la preñez que a tu mujer la soslayaba, pues después de 9 lunas que brillaban, pariría el nuevo ser que tú esperabas. Fuiste sembrador allá en el norte, tallador y alfarero en la montaña, crianceros en los valles de esta América, piñoneros en el sur con tu castaña, tejedor y artesano en todas partes, sobador de 1000 pieles y quillanguero, dueño de todos los paisajes. Y ahora, ¿qué ha quedado de tu gente? Si te han hecho por allí alguna reserva para vivir aislado hasta tu

Así estábamos escuchando al Pampa Roldán de la provincia de La Pampa, de su capital, Santa Rosa. Nos decía un poema gaucho de César Mendoza Lara que se titula Sin ser indio. Y para cerrar el bloquecito del poema gaucho, vamos a escuchar a este joven decidor de nuestras tradiciones. Facundo Ostegui, de Montes, provincia de Buenos Aires, nos dice este poema gaucho del Pampa Cruz titulado Para el hombre que desfila.

Hace rato que quería y como hoy se perfila, para el hombre que desfila, ofrecerle mi poesía. Por lucir con hidalguía, a pingos bien ensillao, prolijamente tusao y con pilcha dominguera, porque esa es la manera de revivir mi pasado. Hay que ver con cuánto esmero las hojas ha preparado, los mandiles recortado y negro consiguió un cuero, mientras que su compañero los pingos están tusando, un viejo derranillando, porque algunos muchachones salieron medios chambones y no aprenden ni jugando. Del centro, el abanderado en silla un precioso oscuro, por eso casi seguro le va a poner un chapeado. De su abuelo lo ha heredado, de esos viejos luchadores, flete de todos colores, también zaino, bayo, ruano, y a un Picasso otro paisano le echa un juego a pasadores. El estandarte un tordillo ha ensillado, mientras reniega, con la pilcha no se juega, quien me escondió el cojinillo. Un petizo doradillo nos echa la retranca, como una paloma blanca que sus alas ha soltado, de ese vestido bordado que luce la china nanca. Y para cerrar, el tropillero, un tal segundo Carballo, le ha tirado 14 vallos y de lunar un overo. A la madrina primero parece que la ha ejercitado, con un potrillo tostado que ha parido hace unos meses, aunque digan que entorpece a pingo bien entablado. Ni importa de dónde sean, norte, sur, este ni oeste, ni tampoco lo que cueste, ellos defienden su idea. Van contra viento y marea poniendo su corazón, orgullo de mi país son. Por eso hoy lo detallo, mientras ensillo un caballo, no muere mi tradición.

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Ahí estábamos compartiendo la música, escuchando a don Mario Alessandrini de la provincia de Santa Fe, que nos interpretaba este ritmo de rasguido doble que le pertenece en letra y música, titulado A la Boca del Arroyo. Don Mario Alessandrini, de la localidad de Capitán Bermúdez, en la provincia de Santa Fe, escribió 7 libros y grabó 12 discos. Falleció a los 59 años el 23 de abril del año 2021. Mientras les convidamos un buen matecito, seguimos con nuestro paseo y nos vamos ahora hasta la localidad de San Carlos de Bariloche, en la provincia de Río Negro, para escuchar a esta señora, Maya Bogner. Nos interpreta un ritmo de chacarera que le pertenece en letra y música, titulada Pocas Virtudes.

Así estábamos paseando por la localidad de San Carlos de Bariloche, en la provincia de Río Negro, escuchando a esta joven señora, Maya Bogner, nos interpretaba una chacarera que le pertenece en letra y música titulada Pocas Virtudes. Los invitamos a escuchar y a compartir la música de este grupo vocal de la localidad de La Plata, Grupo Tupac. Nace un 10 de septiembre del año 1972. Aún hoy mantienen su vigencia participando en los escenarios de las fiestas de todo nuestro país. Grupo Tupac, Grupo Vocal de La Plata, los escuchamos junto a Jerónimo Ferreiro interpretando esta chacarera doble de Roberto Ternán y Cuti Carabajal que se titula Déjame que me vaya.

Morón, provincia de Buenos Aires, criado entre Luján y Mercedes, hoy afincado en General Hacha. Llegó a La Pampa en el año 1992 para instalarse primero en Santa Rosa y más tarde en la ciudad de La Amistad. Hoy es un pampeano más, lo escuchábamos aquí en Rincón Patagónico. Seguimos compartiendo unos mates, seguimos viajando por nuestra querida Argentina, nos vamos hasta la localidad de Río Gallegos, capital de la provincia de Santa Cruz. De allí es la señora Norma Hernández, nacida en San Julián y radicada en Río Gallegos, capital de la provincia de Santa Cruz. Tiene 3 discos grabados con canciones patagónicas de varios autores. Norma Hernández nos interpreta un ritmo de chorrillera de Hugo Jiménez Agüero, que se titula Ana de la Colmena.

Así estábamos escuchando a la señora Norma Hernández de la localidad de Río Gallegos, capital de la provincia de Santa Cruz. Estaba interpretando un ritmo de chorrillera de Hugo Jiménez Agüero, que se titula Ana de la Colmena. Continuamos con nuestro paseo mientras recorremos las rutas argentinas, escuchando nuevas voces de nuestro folclore nacional. Nos vamos a la provincia de Jujuy para escuchar a Capi Nieva. Músico y compositor jujeño, Capi Nieva fue integrante del grupo Inti Guaira y en el 2009 se lanza como solista y forma su banda, dedicándose a la música instrumental.

Capi Nieva reside en la provincia de Córdoba hace 20 años. Escuchamos a Capi Nieva de Jujuy interpretando este carnavalito que le pertenece en letra y música, titulado El Carnavalero.

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2: 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Gracias por ser parte de este programa. 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

Ahí estábamos paseando por la localidad de Esquel, en la provincia del Chubut. Estábamos escuchando a Néstor Martínez, que nos interpretaba esta milonga de Néstor Martínez y Elías Chucair, que se titula Buscame, Ñancolagüen. Seguimos compartiendo unos buenos mates y seguimos recorriendo nuestra Argentina musical. Nos vamos hasta la provincia de San Juan para escuchar a esta joven señora. Giselle Aldeco es de Rawson, provincia de San Juan. Tiene dos discos grabados, Dulce Melodía en el 2006 y Con la Voz del Corazón en el 2014. Ha trascendido los límites de su país, llevando el folclore por Estados Unidos y España. La escuchamos a Giselle Aldeco, de la provincia de San Juan, interpretando una tonada de Santos Flores que se titula Te Quiero Cantar.

Así estábamos paseando por la provincia de San Juan, escuchando a esta joven señora Gisela Aldeco, nos interpretaba una tonada de Santos Flores que se titula Te Quiero Cantar. Les sigo convidando unos muy buenos mates y ya nomás tomamos rumbo a la provincia de Córdoba para escuchar a este grupo Inquilinos. Son oriundos de la localidad de Quilino, en la provincia de Córdoba. Está integrado por Beto Durán y Galo Botelo. Andan rodando desde el año 2003, se caracterizan por su repertorio de canciones propias con ritmos de la música popular argentina y el folclore latinoamericano. Los escuchamos a este dúo Inquilinos de la provincia de Córdoba, interpretando esta chacarera de Germán Eduardo Falfán y Horacio Galo Botelo, que se titula La Llorona.

Y ahí estábamos compartiendo la música que venía desde la localidad de Trelew, en la provincia del Chubut, a través de este grupo Identidad Patagonia, que nos interpretaban un ritmo de retumbo de Tito Ledesma que se titula Después de la Mentira. Les convido unos buenos matecitos y ya nomás los estoy llevando a la provincia de Santa Fe para escuchar a esta joven muchacha, Ángeles Deló, nos interpreta un ritmo de chamarrita de Miguel Ángel Morelli que se titula Chamarrita de Sauce Viejo.

Así estábamos paseando por la provincia de Santa Fe, escuchando a esta joven muchacha, Ángeles Deló, nos interpretaba un ritmo de chamarrita de Miguel Ángel Morelli, que se titula Chamarrita de Sauce Viejo. De esta manera nosotros ya estamos llegando al final de un nuevo programa de Rincón Patagónico. Queremos agradecerles a todos ustedes la compañía que nos brindan en esta sintonía. Muy amables, muchas gracias. Nos vamos con música, escuchando en esta oportunidad a Gustavo Patiño, nacido en Lima, provincia de Buenos Aires, pero su historia está escrita fundamentalmente en Tilcara, provincia de Jujuy. Multiinstrumentista, compositor y luthier. Cierra musicalmente el programa de hoy entonces Gustavo Patiño, interpretando un ritmo de carnavalito que le pertenece en letra y música, titulado Chasqui Yactamanta, que quiere decir en quichua mensajero del pueblo. Con esto entonces les decimos hasta mañana, gente. Muchas gracias.

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0: Muchas gracias. Muchas gracias. Muchas gracias.
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Y arriba, ¿qué tal? ¿Cómo le va? Muy buenas tardes. 5 minutos se están pasando de las 14 horas. Comenzamos Comunicación Rayada. Como todos los días, a través de LRF 780 Radio Argentina. Noticias, reportajes, deportes, farándula, música, todo lo que vos querés saber en la tarde. Desde Ushuaia, capital de la provincia de Tierra del Fuego, Antártida e Islas del Atlántico Sur. ¿Y qué tal? ¿Cómo le va? 24 de junio de este año 2026. 3 grados la temperatura actual en la ciudad de Ushuaia. Y como todos los días, los vamos a acompañar hasta las 17 horas con toda la información aquí en Radio Argentina. Mi nombre es Roberto Castellano, te doy la bienvenida. Línea directa para que te comuniques, el 445289. Estamos en internet, www.radioargentinaushuaia.com. ¿Quieres enviarnos un WhatsApp? 2901-526800. Y si quieres estar informado durante las 24 horas del día, ya sabes, www.notitdf.com.

0: Y ahora sí le damos la bienvenida a nuestra compañera Ify Segajardo. ¿Cómo estás? Buenas tardes.
1: Buenas tardes, bien.
0: Bueno, arrancando el miércoles.
1: Sí, señor.
0: Qué lindo.
1: Y parece que
0: está
1: con el mensajito escrito. Ajá. Esperando.
0: Ah, ya me llegó.
1: Cuando sale la cortina.
0: Listo, sácate. Sácate. Empezamos en tiempo, en horario, más temprano que todos los días. No puedes decir absolutamente nada. Solamente saluda a toda nuestra audiencia, a nuestros amigos y oyentes, que están ahí esperando del otro lado.
1: Sí.
0: Así que muchas gracias a los que están en la ciudad, en la provincia, también en otras provincias, y también los oyentes que tenemos en el exterior. Muchas gracias, como siempre, por acompañarnos.
1: Y aclarar que aunque ustedes no lo crean,
0: ajá,
1: este es un programa informativo.
0: No, sí, este es de información.
1: Aunque ustedes no lo crean,
0: fidedigna.
1: Es informativo.
0: Sí, ¿por qué no lo van a creer? Si se divierten un poco nada más.
1: No es un programa de canto. Para lo que están pidiendo, cantos, temas.
0: Ah, canto.
1: No es.
0: No, tema.
1: Tampoco.
0: Sí. Podemos hacer una excepción.
1: No.
0: Podemos hacer una excepción según quien mande el mensaje.
1: ¿Cómo que según quién?
0: Claro, hay que chequear.
1: Hizo un curso rápido de ética en la justicia.
0: hay que chequear. Sí, no, obvio, hay que chequear porque hay que ver, claro. Pero bueno, sí, podemos
1: hacer. Así que negativo cualquier tipo de canto.
0: ¿Qué quiere que cantemos?
1: Sí.
0: Pero ¿y
1: no,
0: qué tenemos? ¿Es algún productor que le interesa, digamos, nuestras voces, una cosa así? Que traiga el contrato. Y cantamos, sí, hacemos.
1: Mire,
0: hacemos
1: en cualquier momento.
0: Hacemos cualquier cosa.
1: Así nosotros. Como va, sí. Va a terminar como jefe de gabinete.
0: No, el jefe de gabinete no, porque...
1: ¿En cualquier momento?
0: No, está complicado el jefe de gabinete.
1: En cualquier momento usted se nos va de jefe de gabinete. Con no, eso yo le gusta.
0: Está complicadísimo el jefe de gabinete.
1: No,
0: al final no pasó nada.
1: No pasó nada, tranquilo.
0: Todo cháchara nomás, cháchara y cháchara. No, que esto, que lo mando, que lo mando. Al final, llegado el momento, todos se fueron para atrás. Hasta los nuestros.
1: Todos no se fueron para atrás.
0: No, algunos,
1: se fue.
0: Sí.
1: Obviamente que no iba a bajar nunca al recinto para interpelar a su ministro de gabinete, La Libertad Avanza.
0: Claro, no.
1: El PRO.
0: Sí, el PRO.
1: Que exacto. Don Mauri andaba cantando por todos lados.
0: Sí, se corría.
1: Fuera.
0: La bolilla que lo iban a poner a él de jefe de gabinete.
1: Fuera, que así se vaya.
0: Se corría la bolilla. Esa bolilla
1: fuera,
0: se corría. Dice que cuando se va don...
1: Fuera.
0: Parece que lo ponían a Macri.
1: No. No, él está ocupado.
0: No, está de novio. No, que bueno, esto no es chumerío esto, pero está de novio.
1: No,
0: una joven.
1: Deje de meterse con la edad de la gente.
0: Tiene una novia joven, está muy
1: ¿y
0: bien.
1: ¿Y a qué le importa? No sea envidioso.
0: No, envidia no, pero
1: es
0: una bronca.
1: Lo suyo.
0: Una bronca.
1: Por eso es envidia.
0: Bueno, la cosa es que no va a ser ni jefe de gabinete, pero sí tiene una novia joven.
1: ¿Pero qué se tiene que meter?
0: ¿Y qué más se sabe del señor Macri?
1: No, bueno, pero estaba diciéndole que mucho se habló, que sí, que hay que interpelarlo, que hay que echarlo, que tiene que renunciar.
0: Sí, todo afuera, no queremos verlo acá.
1: Al paredón, lápida, todo junto.
0: Sí, la cosa...
1: El señor Adorni.
0: Sí.
1: Pero llegó la sesión de interpelación y...
0: No, se fue todo para atrás.
1: Estaban ocupados viendo a papi por la tele.
0: Sí, estaban viendo algo, sí, seguramente. Sí, pero...
1: La Unión Cívica Radical, otro.
0: Sí, bien
1: la
0: gracias.
1: La moral, la ética.
0: Bien, gracias.
1: Pirim pimpética.
0: Sí, no, nada.
1: No dieron quórum.
0: No dieron quórum. No.
1: Puyaro.
0: ¿Quién es Puyaro?
1: Puyaro es un señor.
0: Yo conozco a Puchero.
1: Puyaro es un señor.
0: Ajá.
1: Que dijo públicamente que la corrupción no va más y que había que echar a los funcionarios sospechosos y acompañamiento.
0: ¿Y el acompañamiento?
1: Bueno, el acompañamiento
0: que hizo él a los que no lo echaron.
1: Pero eso lo dijo hace 3 días.
0: Bueno, pero ahora ya se olvidó.
1: Monumento a la bandera en Rosario.
0: Sí, ya
1: dijo
0: se olvidó.
1: Dijo un montón de cosas re lindas.
0: Y bueno, pero viste que ya se olvidó. Se olvidó.
1: ¿Y le pedí a sus muchachos?
0: A los muchachos no me voten en contra.
1: No bajen.
0: No bajen la guardia.
1: No bajen al recinto. No den quórum.
0: Ah, no bajen al recinto, le dijo.
1: Sí.
0: Pero, Pucharito. ¿Qué está haciendo,
1: Pucherito.
0: Amigo?
1: Pucherita
0: está haciendo.
1: Está haciendo Pucherito.
0: Este Puyaro, al final, habla para la tribuna nada más. Para los que lo quieran escuchar.
1: Sí. ¿En serio?
0: ¿Y, habló
1: en ¿Y eso lo descubriste solito?
0: Habló en Rosario.
1: Claro.
0: En el Día de la Bandera.
1: Sí.
0: Claro, por eso.
1: Claro.
0: Para algunos hablan nada más.
1: ¿Vio?
0: Y le vi el encima. Qué bárbaro, ¿eh? Esta gente, che. Pero bueno. Así que votaron.
1: ¿Y así como eso?
0: No, no bajaron, no bajaron.
1: Me llama la atención los grandes defensores de la ética.
0: Ajá, muchos, sí.
1: Que tampoco dieron coro.
0: No, no, no, no.
1: Los que decían,
0: ¿por
1: no.
0: ¿Por qué no dan, no dan coro? Si,
1: los sospechosos.
0: Si tiene todo en regla. Él está todo en regla.
1: Porque no tienen cómo decir que no mintió. Ah. Ese es el problema.
0: Bueno, pero ese es un problema de Adorni si mintió. Pero ellos tendrían que haberlo
1: no es
0: llamado.
1: Si mintió. ¡Mintió!
0: Sí.
1: Mintió descaradamente en el recinto.
0: No sé.
1: ¡Sí! ¿No vamos a hablar?
0: Sí, no.
1: No vamos a hablar de la comisión de delitos.
0: No.
1: Vamos a decir que sí. Él, cuando sí. fue al recinto. En su cara les mintió a los diputados.
0: Uh-huh.
1: Con el señor de la gorrita que le decía, párense, aplauda, siéntese, griten ahora. Todo lo demás, el director de la barra.
0: El director, sí, qué bárbaro. La primera vez en la historia que veo esto. Que hay
1: bueno.
0: Aplaudan.
1: ¿Mintió?
0: Sí, sí mintió,
1: no hay,
0: mintió.
1: No hay cómo decir que no mintió porque mintió.
0: No, no, y están todos felices al lado de él. Yo no me sacaría ni una foto, ni loco.
1: Bueno, lo que trascendió, sí. lo que trascendió del encuentro con los senadores,
0: no, esto es, sí.
1: es horrible. Si sí. ¿sí es verdad que él dijo eso?
0: No, irreproducible.
1: No, si es reproducible. Dijo, yo sí. no soy chorro, no, soy evasor.
0: Es evasor nada más, que no es lo mismo que ser chorro. Chorro es algo que te llevaste, evadir es porque te vas para el costado y no declaras.
1: A ver. Chorro es el ladrón común, sí. corriente, que
0: sí,
1: todo sí. el mundo conoce.
0: Sí, sí,
1: chorro.
0: Se lleva la gallina.
1: Chorro.
0: Sí, exacto.
1: Evasor.
0: Sí.
1: Es peor.
0: Y sí.
1: Porque nos roba a todos.
0: A todos, sí, sí, sí, sí. A todos nos está robando.
1: Porque, a ver, no es que evadió 5 pesos de un impuesto.
0: Pero ya no sabe más que mentir este señor, ¿eh?
1: No es que evadió 5 pesos no. de un impuesto.
0: No.
1: Es un evasor
0: sí,
1: de guante blanco y
0: gigante,
1: impresionante.
0: Entonces, sí.
1: No, yo no sé cómo.
0: Y lo tienen todo de amigo, ¿eh? Todos están de amigo.
1: Yo no
0: Se
1: sé
0: sacan
1: cómo
0: fotos.
1: Puede.
0: Sí.
1: Alguien que dijo que venía a eliminar la corrupción, la casta.
0: Claro, la casta, la casta.
1: Para,
0: No,
1: pa.
0: Yo lo que noté que Tenerlo la casta. Ahí. Lo que noté que la casta. Protege a la casta.
1: Pero eso siempre ocurrió. Eso siempre ocurrió.
0: Sí, sí, sí.
1: O sea,
0: sí,
1: no
0: sí,
1: es
0: sí.
1: nuevo.
0: Nah.
1: Lo triste.
0: Sí.
1: Lo triste que este personaje que muchos compraron.
0: Uh-huh.
1: Que en lo personal nunca le creí el discurso. Yo tengo que decirlo. Yo nunca le creí el discurso a Milei. Porque
0: claro.
1: me sonaba increíble.
0: Sí, increíble.
1: Yo en las películas de ciencia ficción.
0: No te gustan, ¿no?
1: No creo.
0: No, no, no. Sí, ya sé, no te gusta, ¿no? Y ya tenía el olfato ahí. Ese olorcillo.
1: Y lo peor de todo que si yo tengo que mirar
0: Ajá.
1: lo que decían en la última etapa de la campaña en el versus Massa
0: sí, sí, sí, sí,
1: y
0: sí.
1: Milei
0: sí.
1: lo que dijo Massa es lo que se cumplió.
0: Sí, lo dijo.
1: Y lo
0: dijo,
1: que
0: me acuerdo.
1: Dijo Milei, no hay un punto que yo pueda decir, mira, este sí.
0: Ajá, ¿cómo no? ¿Y
1: lo, no,
0: las inversiones?
1: No hay nada.
0: No, las inversiones. No debemos nada. Estamos,
1: Bueno,
0: ya no pedimos
1: eso,
0: más crédito.
1: Otro. Me intentan hacer creer que los 5 mil millones
0: sí.
1: de préstamo
0: para pagar.
1: Que le va a pedir.
0: Sí, sí, sí, sí. Es para pagar. Vamos
1: que
0: a pagar.
1: Está viendo quién se los presta ahora. Andan eso.
0: Y sí, andan buscando.
1: No es nueva deuda.
0: No, no, no, es siempre de la misma deuda, un cachito más, un cachito más, un cachito, van construyendo de a poquito.
1: Pero no es nuevo endeudamiento, o sea, yo pido autorización para sí. tomar deuda, pero no es nuevo endeudamiento.
0: ¿Y cómo se
1: ¿Me
0: llama?
1: ¿Me explica?
0: ¿Cómo se llama entonces si no es de un nuevo endeudamiento?
1: No sé, pregúnteselo a Caputo porque él dijo que no estaba tomando nueva deuda.
0: Bueno, siempre él dice muchas cosas que por ahí ni él las cree, después se olvida seguro. Porque ¿Qué? Dice, tengo que pedir un crédito porque la semana que viene tengo que garpar 4.500 millones de dólares.
1: Ese tipo de cosas es el que a mí me asombra.
0: Y asombra, sí.
1: Me asombra
0: sí.
1: sobremanera.
0: Y la gente por ahí no se da cuenta, de estas
1: no,
0: cosas. Está ocupado
1: aparte,
0: y preocupado en otra cosa.
1: Sobremanera este noviazgo.
0: Ajá, noviazgo.
1: Claro.
0: ¿Qué tiene novia?
1: Este noviazgo político.
0: Ah, ¿viste?
1: Entre Milei y Macri.
0: Y sí.
1: Que un día nos queremos y al otro nos odiamos. Un día somos amigos y otro enemigos.
0: Ellos son de teatro. Los dos. Uno canta muy bien, el otro quiere cantar, el otro se come los bigotes, el otro baila, que
1: porque
0: es una madera.
1: Porque un día Milei habla maravillas de Macri.
0: Y al otro día por ahí sácate.
1: Y al otro día sale y le revolea...
0: Piedras.
1: Un arrancazo lo saca.
0: No, esas son otras señoras.
1: Bueno, ayer Milei fue a una exposición en la Fundación Faro.
0: Ajá.
1: Que el presidente de la Fundación Faro es su nuevo vocero.
0: El Javier. Javier es el
1: Javier. Que dicho sea de paso...
0: Dijo de todo de Javier él cuando lo conoció.
1: Bueno, pero aparte de eso...
0: Sí.
1: No vamos a entrar en lo que dijo antes porque eso fue antes.
0: No,
1: el hoy es el hoy.
0: Qué feo, yo no iría a ese lugar.
1: El hoy es el hoy y hoy es el vocero. Ajá. Elegido por ser el mejor. Ajá. Pero yo le aclaro que este señor... Ya tiene unas investigaciones judiciales por los manejos de los fondos de la Fundación Faro.
0: Sí, de la Fundación Faro.
1: De la cual es presidente.
0: No quedó ningún farolito en pie.
1: Entonces, ¿no había alguien que no estuviera siendo investigado en la justicia por delitos económicos para poner de vocero?
0: Es que desentona, no está acorde el equipo. El equipo, todos tiran parejo porque quieren hacer goles los muchachos con la selección. Quiere hacer goles, dale, vamos para adelante.
1: Pero el asunto es que ayer el presidente estuvo en la Fundación Faro dando una charla.
0: Ajá, mira qué lindo. Escuchar esas charlas entretenidas.
1: ¿Qué dijo el presidente Javier Milei de su aliado, ex aliado, nuevo aliado, mañana combinado, posible compañero, etcétera, etcétera, etcétera, etcétera? Díjole.
0: A ver.
1: Y vamos con el textual, porque acá no hay que poner una coma.
0: No, esto es textual, señoras y señores, ustedes Macri, que están del otro lado.
1: Macri tiene el récord. Y ahí usted piensa,
0: el récord
1: del mejor presidente, de los mejores funcionarios. No,
0: tiene la mejor partida de bridge.
1: No, cada vez que juega pierde como perro. Ni eso.
0: Yo me acuerdo con el papá cuando decía, no, este señor. Entonces, funde todo.
1: Macri tiene el récord.
0: Ajá.
1: Y usted dice, wow.
0: Récord.
1: ¿Qué habrá hecho tan bien este muchacho cuando fue presidente?
0: Sí.
1: Y se queda pensando en esos segunditos de la coma que pone el presidente.
0: Sí, sí. Yo me acuerdo que acá nadábamos.
1: Y dice, el don presidente. Macri tiene el récord. Defaultó la deuda en pesos.
0: Ajá, mira.
1: Pequeño detalle.
0: Casi.
1: Pequeño detalle. Dice el presidente.
0: Sí.
1: Lo llamaron.
0: Ajá.
1: Reperfilamiento. Se llamaba default.
0: Default.
1: Eso dijo el don presidente, don expresidente.
0: Sí. Exacto.
1: Fíjate no vos. Por nada, continúa diciendo, y esto me lo podría explicar usted que tiene más años, por ahí sabe qué pasó.
0: No.
1: Porque dice, no por nada, los argentinos tienen en los colchones 400 mil millones de dólares.
0: ¿Todavía siguen con esa historia?
1: ¡Que me devuelvan mi colchón ya!
0: Y aparte de que, ¿cuál es el problema si los argentinos tienen
1: el colchón? Es decir, dice el don presidente.
0: Sí.
1: Que cada uno de los seguros que nos ofrece el Estado en realidad son todos los mecanismos por los cuales los delincuentes de los políticos nos roban.
0: ¿Eso quién dice?
1: El don presidente.
0: Ah, no es político.
1: Y me pensé que no.
0: Bueno, ya está.
1: Adorni chan, tampoco. Chan.
0: Terminó el tango ahí, mira.
1: Caputo fin. Tampoco.
0: No, ninguno.
1: Ahora, cuando
0: ninguno.
1: El presidente habla de la gestión económica de Macri, ¿de qué le está hablando?
0: Y de su propio ministro.
1: Tengo una duda.
0: El ministro de... No sé si vos sabías que el ministro actual de Economía fue el ministro del señor
1: Mauricio
0: Macri.
1: No, es coincidencia de nombre nada más.
0: No,
1: es coincidencia de nombre.
0: Es el mismo...
1: Caputos ha habido toda la vida.
0: No, está...
1: Son distintos.
0: No, hay otros nombres. Hay otros nombres que son con diminutivo. Está Putin, por ejemplo.
1: No, Putin es de otro lugar.
0: Y este es Caputo. Así que es el mismo, ni, no, un poquito más avejentado nada más, pero casi nada. Está impecable. Está impecable.
1: No es el mismo.
0: Se ve que no ha agarrado la pala mucho. O sea,
1: a mí me gustaría que el presidente se diera cuenta, porque cuando él dice
0: que
1: el récord de default
0: lo hizo,
1: claro. ¡Caputo!
0: Claro, no, ellos dicen que las decisiones las toma el presidente. Por eso la hizo Macri. Y por supuesto, el ministro tiene que obedecer lo que dice el presidente de la nación.
1: Ah.
0: Ellos salvan así, de esa forma. Ah. Así que bueno.
1: Cuando el presidente dice que los mayores delincuentes son los políticos, ¿tiene conciencia de que él es político? Ajá. Su hermana es política, Adorni es político.
0: Sí.
1: Cualquier coincidencia. Sí. Adorni es político.
0: No,
1: por si lo escuchó.
0: Hay un montón.
1: Adorni es político.
0: El Chucho.
1: Es político.
0: Sí. Él también es político.
1: Caputito es político.
0: Está el otro, el Menem es político.
1: Claro. Entonces, ¿todos esos son delincuentes?
0: Y
1: ¿todo eso nos están robando?
0: Por lo que él dice, realmente uno lo tiene que tomar.
1: Yo estoy diciendo lo que él dijo.
0: Lo que él dijo, claro, puntualmente. Sí, sí, por ahí es medio como que se olvida de que está en
1: claro.
0: el plano de la política, porque está hablando para un determinado público y quizás está hablando de otra cosa. Y se olvida que, primero, se olvida que es presidente de la nación.
1: ¿Sí?
0: Segundo, se olvida que es un político. Y tercero,
1: olvida que el que hizo el default fue
0: su propio ministro de Economía.
1: Sí.
0: Porque ese fue el que hizo el default,
1: ¿sí?
0: que está con otro presidente, como vos quieras, pero bueno.
1: El gestor de la deuda que él supuestamente ahora está intentando pagar, que es la mayor de los últimos 150.000 años.
0: No, pero no, si el otro de 57.000 millones de dólares, que no sabemos dónde están, fue con este mismo ministro, quedó ahí la cuenta, y ahora se deben casi 500.000 millones de dólares, 478.830 millones de dólares. Lo tengo contabilizado todos los días, miro, a ver, va subiendo. Va subiendo.
1: Bueno, el asunto que este es el concepto del presidente. A mí me llama mucho la atención porque alguien tendría que decirle que él es político.
0: Claro, porque si no queda así como que...
1: Alguien tendría que decirle que su hermana es política.
0: Él es de otra casta, entonces. Es otra casta.
1: Casta, recasta, pero es político igual.
0: Es político. Es político, sí, sí. Pero bueno, evidentemente él es como que se despega, ¿viste? Es como
1: bueno, dice.
0: Sí.
1: Esta hay que reconocerle al presidente de los que lo votaron, que está diciendo la verdad.
0: Ajá.
1: Los políticos son chorros. Cada uno que se ponga el saco que le corresponda.
0: Sí, ojo, que hay que salvaguardar, que hay gente que no, que viven, trabajan en la política y no. Pero hay otros que están a la vista. No pueden de ninguna forma. Este señor Adorni, por ejemplo.
1: Sí, aparte, a ver.
0: ¿Cómo se despega
1: de todo
0: lo que hizo?
1: 3 años en la gestión.
0: Multimillonario.
1: Multimillonario. Después de andar pidiendo para el café.
0: Claro, claro, pero por eso digo, ¿no?
1: 3 años en la gestión.
0: Sí.
1: Y tiene la secretaria general de gobierno que fue involucrada en algunos hechos.
0: Sí.
1: Su mejor, más buen amigo, que estaba en discapacidad, que se fue también con grandes hechos de corrupción de por medio. El peladito Esper.
0: Ahí tenemos otro,
1: El peladito Esper, el mejor. El candidato.
0: Ajá.
1: Y ahí está. Yendo para la justicia en unos días.
0: Y claro, claro, sí, está yendo, ya está yendo para la justicia.
1: Y le puede seguir nombrando gente. Entonces, yo creo que el presidente tendría que escribir los discursos y leerlos antes de decirlo.
0: Sí. Así que bueno, así está la situación, señoras y señores. La cosa es que el diputado está sesionando y el oficialismo va a intentar aprobar el Super Rigi.
1: ¡Sí, señor!
0: El Super Rigi, no vino
1: Super
0: nadie.
1: ¡Super Rigi!
0: ¿Quién vino a la Argentina desde que están con el Super Rigi? Hace 3 años.
1: No, el Rigi.
0: Están... Por eso,
1: el que vino fue el Rigi.
0: ¿Y el Super?
1: Y lo que pasa que, a ver, si viene el Rigi, usted no se va a dar cuenta.
0: No, ¿cómo no me voy a dar cuenta?
1: No se va a dar cuenta.
0: Porque no toca, digamos, al
1: pueblo. No toca al pueblo, no.
0: Toca a los grandes, a los grandes.
1: Porque en realidad...
0: los empresarios.
1: Son régimen para que vengan capitales...
0: Claro.
1: ...a invertir...
0: Ajá.
1: ¿Y? ...en base a no pagar nada...
0: ¿Y entonces para qué
1: lo
0: queremos?
1: ...en base a privilegios fiscales...
0: ...que se vengan a ser
1: laborales...
0: ...más ricos nada más, más ricos...
1: Y es que se supone que en algún momento eso debería dejarle algo a la gente, debería chorrear por algún lado.
0: Sí, el derrame tiene que...
1: Claro. Claro.
0: Que circular en algún momento. Pero si por ahí se quedan 3, 4 años y después se dice, nada, ya me voy de este país.
1: A ver,
0: se vuelven más ricos y se van.
1: Ahí yo no sabría decirle si alguna de las cláusulas del Super Rigi los obliga a quedarse.
0: No, no creo que haya ninguna.
1: No sé.
0: No creo
1: no
0: que
1: sé.
0: Haya ninguna
1: de sí esas. Que es, lo que le puedo decir es eso. O sea que, a ver, si yo tenía el Super Rigi, que lo que hacía era que vinieran empresarios del mundo
0: sí.
1: a invertir en Argentina,
0: uh-huh.
1: a cambio de eso... Yo sí. les condonaba todos los impuestos habidos y por haber que ellos tuvieran que pagar.
0: Claro.
1: Los autorizaba a todas las excepciones fiscales habidas y por haber.
0: Sí,
1: o sea,
0: todo
1: a importar
0: un beneficio.
1: Sin pagar, a exportar sí. sin pagar.
0: Todo.
1: Los autorizaba también a tener trabajadores con un régimen menos rígido en cuanto a salarios, sí. horarios y todo lo demás.
0: Uh-huh.
1: Todo ese paquetito, ¿en dónde está? Chorreándole al pueblo.
0: No, de eso no le toca nada al pueblo.
1: Claro.
0: Eso está tapada, claro. la rejilla está tapada, no hay ahí, ¿viste?
1: Claro.
0: No corre ninguna gotita de agua y nada.
1: Ahora.
0: Eso es para los grandes, los empresarios y demás. Ahora, lo demás...
1: Claro, para el que va a traer su dinero y lo va a poner...
0: Lo va a multiplicar, claro. va a hacer un negocio, si no le sacas nada a eso, no deja nada al país.
1: Claro,
0: y
1: lo que generó el Rigi, por ejemplo...
0: Por ahí tomará gente.
1: Es la guerra entre La Rioja y San Juan.
0: Claro, bueno, eso sí, claro.
1: Claro,
0: sí,
1: ahí tiene.
0: Son intereses de las provincias, ¿no?
1: Claro, porque porque en esa zona...
0: Sí.
1: La zona limítrofe en cuestión.
0: Sí, sí.
1: Hay proyectos mineros.
0: Sí.
1: Que están instalándose en el amparo del Rigi.
0: Claro.
1: Otro de los temas del Rigi es que no tienen que tener la plata acá.
0: Claro, no. Se la llevan.
1: También me la pueden sacar.
0: La pueden sacar a su país.
1: Antes, por lo menos, los obligaba a tener la plata en
0: claro,
1: el país.
0: Claro, por lo menos, exactamente.
1: Ahora ni siquiera eso.
0: No, ahora están libres absolutamente de claro. todo, venís a hacer lo que querés y después cuando tenés ganas te vas y chao.
1: Claro.
0: Pero eso es el
1: no, ahí yo, esa es la parte que yo no sé, ¿eh? No sé si están así.
0: Sí.
1: Y el Super Rigi, uh-huh. el Super Rigi me genera
0: sí.
1: una cosita así como
0: ajá.
1: preocupación, podríamos llamarlo.
0: Sí.
1: Porque... autorizo
0: uh-huh.
1: autorizo la instalación de empresas
0: sí.
1: sin empleados.
0: Claro, ¿y cómo
1: entonces,
0: se van a manejar las empresas?
1: ¿Cómo va a chorrearle
0: no,
1: al
0: no,
1: pueblo
0: claro.
1: si yo puedo montar una empresa con inteligencia artificial al
0: sí.
1: 100%, vale decir que no tengo ningún empleado.
0: Sí.
1: ¿Y dónde chorreo?
0: No hay.
1: Explíqueme dónde está el chorreo.
0: No hay derrame.
1: Chorreo.
0: Ajá. No, el chorreo es otra cosa.
1: No,
0: acá no existe
1: chorreo.
0: En este país, no.
1: Eso chorreo.
0: Eso es en los países bananeros.
1: Algo que está chorreando.
0: Sudacas bananeros, sí, hay
1: los
0: chorreo.
1: Los dólares que están chorreando, sí.
0: En este país, no, la querida República Argentina.
1: No dije choreando, dije chorreando.
0: Ah, entendí,
1: chorro,
0: entendí
1: que choreando. Que está saliendo chorros.
0: Ah, entendí choreando, no.
1: Yo como cuando el petróleo empieza a salir y sale así el chorro.
0: ¿Viste? Sí, sí,
1: bueno,
0: sí.
1: Los dólares que están saliendo.
0: Yo no le digo a nadie si sale de mi casa petróleo.
1: Bueno, ya le aclararon eso, sí. que no es suyo.
0: No, pero si ni se enteran, tapo todo. Y lo empieza a vender por balde, qué sé yo.
1: No puede venderlo por balde, Dios.
0: Y alguna cosa hay que hacer.
1: No puede.
0: No, ya sé que no se puede. Bueno, 30 minutos se están pasando de las 14. Nos vamos al primer corte, ya venimos.
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0: Y bien, estamos de vuelta, 20 minutos, está faltando para las 15 horas en la República Argentina. 2901-526800, si querés enviarnos un WhatsApp. Querés escucharnos a través de la web www.radioargentinaushuaia.com. Y si querés estar informado durante las 24 horas del día, ya sabés, www.notitdf.com.
1: Bueno, y dice, buenas tardes.
0: Buenas tardes.
1: Acá estamos.
0: Ajá.
1: En la dulce espera.
0: Ajá,
1: en la dulce espera. Leoncito los escucha a ustedes y menos quiere salir. Ya se hizo evasor de espacio de mami. Tiene su casa propia y no sacó un crédito.
0: ¿Viste?
1: A ver, si uno lo piensa fríamente, sí. ¿A qué va a venir este mundo?
0: Sí, no. Pero bueno.
1: Tiene casa.
0: Sí, tiene casa.
1: Comida.
0: Hay todo.
1: Calefacción. No le miden el gas.
0: Nada. Nada.
1: No tiene ningún inconveniente.
0: No tiene ningún problema.
1: Nada.
0: Hasta el momento.
1: Y no, mientras siga ahí, no va a tener problema.
0: Y claro, no, esto está clarísimo, está clarísimo. Pero bueno.
1: ¿Pero bueno qué?
0: En cualquier momento viene.
1: ¡No! ¡Que se quede!

0: Y dice que hoy es el cumple de su bebé, de 29 años.
1: Ajá, el nene.
0: El amado hijo, qué viejo estás.
1: Sí, no, es solamente el nene.
0: Dice, y podemos dar fe que es así porque te conocemos desde que te trajo la cigüeña.
1: Sí, claro, sí.
0: Feliz cumple, Messi. ¿Y qué tiene que ver Messi en esto?
1: Ajá. No sé, ni idea.
0: Yo tampoco, bueno.
1: El cumpleaños de Messi.
0: Feliz cumple.
1: El cumpleaños de Messi.
0: Hijo, hermano, tío, novio y ahora padrino del leoncito.
1: Mira.
0: Este será tu último cumple.
1: ¿Cuántos títulos que tiene?
0: Claro. Este será tu último cumple, que todos te saluden.
1: Claro, claro.
0: En primicia, porque el año que viene cumplirá un año.
1: Sí.
0: Leoncito.
1: Claro, exactamente. Así que está cumpliendo con Messi.
0: Brian.
1: Ah, Brian.
0: Brian está cumpliendo.
1: Nuestro relator en la publicidad, Periodista deportivo. ¿Está por acá o está allá en Estados Unidos?
0: No sé, yo, ¿cómo es esa verdad?
1: Creo que se iba a Estados Unidos,
0: No sé. Pero bueno, un feliz cumpleaños, que lo pasen muy bien.
1: Exactamente, feliz cumpleaños, Brea. No creo que nos esté escuchando, porque no está acá, él está en otro,
0: aparte,
1: en otra provincia, en el continente.
0: Tiene cosas mejores que hacer.
1: Pero sí, mira, si va a estar escuchando el programejo.
0: Claro.
1: Ni loco.
0: Ahora, ¿qué? ¡Qué bárbaro! Ya lo están discriminando.
1: ¿Por qué?
0: Y le están diciendo que este es su último cumpleaños.
1: Ah, no.
0: El año que viene ni lo van a saludar,
1: pobre. Ni lo van
0: a
1: saludar. No, nosotros lo vamos a saludar lo mismo.
0: A ver, ¿y esto qué es? ¿Condena?
1: No, nosotros lo saludamos.
0: ¿Es condena?
1: Si lo quieren, no lo quieren saludar, que no lo saluden. ¿Viste? Los parientes son así, ¿viste? Mejores son los amigos, porque los amigos te saludan, ¿viste? No importa. Los parientes no, ay no, que no me saludó, que no se acordó de mí, que esto, que aquello, el día del padre pasó, no me saludó nadie, esto, lo otro. No.
0: ¿Usted tiene mucha familia? Le pregunto, ¿no? ¿Cómo
1: sí,
0: la
1: yo tengo cualquier cantidad de primos, tengo. Muchos primos.
0: ¿Todos viven en dónde?
1: Lejos.
0: En Timbuktu, no conoce ninguno.
1: No, tengo uno acá en Río Grande, tengo un primo acá en Río Grande. Bueno, señoras y señores, ¿a qué le interesa esto, digo yo?
0: No, a nadie, a usted nomás. Bueno, y hoy por la noche, el Don Presi agarra las maletas. Sí. Ojo, señor presidente, porque...
1: Hay viento,
0: Pese la maleta antes porque le van a cobrar el exceso de equipaje.
1: ¿Que se van en aerolínea?
0: Pero no que en todo cobran exceso de equipaje ahora. No es que todos le pesan la maletita para ver si llega.
1: Sí, pero no a él. ¿Cómo le van a él? No.
0: ¿A él no?
1: No, él va en su propio avión, el nuestro.
0: No creo
1: va
0: yo.
1: ¿Va en el avión nuestro? ¿A dónde va?
0: A ver, va a España.
1: ¿A España?
0: España, yoli, yoli, yoli, yoli.
1: ¿Y qué va a hacer España?
0: Visita privada.
1: Otra vez visita privada.
0: Pero a ver, no. ¿Cuánto viaje? No tengo que desmentir. Porque esta visita privada no es... agenda pública. Siempre viaja con agenda pública, presidente. Ahora va con visita privada. Por eso yo pensé que se iba en aerolínea, en Iberia.
1: Ajá.
0: Iberia no es la española, sí, en Iberia.
1: Sí, la línea Olé.
0: La línea Olé.
1: Bueno, que le vaya bien, qué sé yo.
0: No, bueno, el asunto es que el presidente hoy a la noche se va a España.
1: Ajá, mira.
0: Según comunicación oficial, el presidente realizará una breve visita a España.
1: Y olé, olé.
0: El viaje tendrá carácter privado.
1: Ajá.
0: Y se extenderá un par de días.
1: Mira, vos iba a comer un jamoncito.
0: ¿Pero por qué voy a ir a comer jamón si acá también hay jamón?
1: No, pero los jamones españoles son espectaculares.
0: Y acá también hay jamón en español. ¿Qué se cree usted?
1: Este también sí es en español.
0: ¿Sabe cómo estamos exportando? No, importando, perdón, es Rubén.
1: Estamos importando.
0: Importando, sí, jamón de España.
1: Ya no tenemos más las patas nuestras.
0: Nada, ¿para qué quiere?
1: Claro.
0: Si el español es mejor, usted lo dijo. Bueno, el asunto es que está previsto que salga hoy a la noche.
1: Ajá.
0: Con destino Madrid.
1: Mira.
0: Donde va a participar de la apertura de la segunda edición de los cursos de verano.
1: Ajá. ¿Cursos de verano?
0: Sí, yo estaré en verano. Ah. Ellos están en invierno y ellos están en verano.
1: No, sí, ya sé. Sí.
0: Va a recibir una distinción honorífica que le va a entregar la institución académica.
1: Mirá.
0: Desde el Secretaría Presidencial, remarcaron que no se trata de una visita oficial de Estado. Que la agenda está concentrada en las actividades previstas por la universidad.
1: Sí.
0: Es más, el don presidente dejó claro que no quiere hablar con los medios de comunicación
1: de España.
0: Mientras esté en España.
1: Y la universidad le entrega un...
0: un diploma.
1: Un diploma.
0: Sí, qué bonito.
1: ¿Y la universidad sabe que acá la universidad la está destruyendo todas? No.
0: Ay, qué no tendencioso.
1: No saben. Y no, pero si se van a en cualquier momento empezamos todos a sacar los billetes para mandar a los pibes a la universidad. Hay que pagar.
0: Y bueno.
1: Hay que pagar.
0: Pero ¿y él no lo dijo antes de ser presidente? Sí, y entonces... ajo y agua.
1: Ajo y agua, qué rico que el ajo y agua cuando tenés sed. Riquísimo, sí, para los parásitos.
0: Se toma un vasito todo de agua y se come un ajito.
1: Ah, lo sabés, no te aguanta nadie.
0: Pero es gratarola, porque te planta un ajito y le salen 1000 ajitos.
1: Ah, ¿sí?
0: Claro.
1: Uy, yo que
0: pero
1: no comprendo.
0: Pero eso es ajo y agua.
1: Me sale como 3000 pesos la cabeza de ajo.
0: ¿Y el agua por ahora?
1: Sí.
0: De última, si no tiene para tener agua potable a la canilla.
1: Del chorrillo.
0: ¿Se va para allá, para el chorrillo?
1: Del chorrillo.
0: Fíjese nomás que no haya casita para arriba, por favor, se lo pido.
1: Y ahora está lleno de casa por todos lados.
0: Suba más.
1: Tenés que ir directamente hasta el glaciar.
0: Súbale. Claro. Bueno, el asunto es que el presidente dijo que no quiere hablar con los medios de comunicación. Porque son todo una cosa horrible, que se portan tan
1: tiene razón, están muy bien,
0: crueles, no pécoros y perversos.
1: No tiene que hablar con ningún medio, nada, y no sé para qué
0: y
1: va
0: a ir. Y menos los Sudaca.
1: ¿Y para qué va a ir entonces?
0: Y porque va a la universidad que le entregan el certificado.
1: Mirá vos, che. Bueno, ¿certificado de qué es?
0: De
1: asistencia.
0: No.
1: Asistencia perfecta.
0: Bueno, sí se va a reunir con señores empresarios.
1: Ah, bueno, por lo menos va a hacer algo. A ver si viene alguno, que trate de traerlo él, aunque sea que lo invite él.
0: Que lo traiga en el avión.
1: Lo traiga en el avión y le diga, mirá, te llevo a la Argentina para que lo conozcas. Si no lo viste nunca, vas a ver.
0: Así que bueno, como no es visita oficial, no se va a juntar con Felipín.
1: No, Felipín creo que no lo quiere ni ver.
0: No, después de que se insoló por culpa de él, menos.
1: No, claro, no, si estaba más colorado, estaba como recién rascado.
0: ¿A quién se le ocurre hacer en pleno verano el acto de Asunción al sol? ¡Qué lindo!
1: Transpiraba, le caían gotitas le caían.
0: Encima no estuvo sentado horas ahí al sol, pobre.
1: Sí. Y no, ni siquiera entendía.
0: Ni un sambuchito le dio.
1: Ni entendía nada, porque ni retorno.
0: No, él habla español, ¿qué no va a entender?
1: No, yo conozco un funcionario acá que se llevó a la señora cuando fue a España porque no entendía español.
0: Y ahora es un señor.
1: ¿Viste? Bueno. Bueno,
0: el asunto es que no va a reunirse con el presidente Pedro Sánchez.
1: Sí, lo más importante.
0: Ni con Felipín.
1: Felipillo.
0: Felipín.
1: Ah, como Pepín.
0: Pepín.
1: No alcanzó a ser Pepino.
0: No, este es Felipín.
1: Pepín y Felipín. Felipín, ¿qué vendría a ser Felipín? ¿Qué es?
0: Ni con Pedrito, ni con Felipito.
1: Con Pepe. Con Pepe. Con Pepín, Pepito.
0: No, con Pepito no se va a poder juntar porque no es visita oficial, entonces Pepito no lo va a recibir.
1: No, Pepito no te recibe, pero.
0: ¿Y Felipito?
1: ¿Y Felipito?
0: Tampoco lo va a recibir porque el
1: durmiendo,
0: rey.
1: Está durmiendo.
0: Porque el rey duerme en la siesta junto a él.
1: Y claro, porque de noche anda de. ¿Eh? Anda recorriendo los 100 barrios. Señor. Los 100 barrios.
0: Y lo que no sé.
1: Duerme de día.
0: Lo que no sé Felipito. Es si después se viene para acá.
1: Ajá. No, va a aprovechar para
0: o
1: ir.
0: O se va derechito,
1: a Estados Unidos.
0: A Estados Unidos.
1: Sí, va a ir de ahí ahorra. Ya tiene medio viaje. Y el combustible está caro, ese no anda con gas. Algo gas tampoco hay.
0: No hay gas.
1: Estamos problemita, ¿eh?
0: No, bueno, no
1: va
0: sé.
1: Va a tener que cargar unos cuantos tachos no de combustible.
0: Yo espero que esta sea.
1: Sí.
0: La oportunidad. El sueño del presidente se le cumpla.
1: Sí, ¿cuál es el sueño? ¿Que lo atienda Felipillo?
0: No, que lo atienda papi en el Oval.
1: Ah, no, pero papi está ocupado en otra cosa.
0: No, pero ahora puede ser, porque ahora en el día de la independencia.
1: El 4 de julio.
0: Sí, señor, que el presidente está invitado y viaja, por eso le digo, no sé si vuelve y después se va.
1: ¿Y qué fecha estamos? No, falta un montón para el 4. No, falta mucho. Mirá que si va a andar todo esto, ¿y quién va a pagar todo el estadía, el Morphy, el hotel y todo eso? No, que vuelva, que vaya y que vuelva al mismo día.
0: Pero son 10 días.
1: No, 10 días, ¿sabes lo que son 10 días presidenciales? Es un montón de plata.
0: Pero es que si es viaje privado, no.
1: ¿Qué le pagan los privados el viaje?
0: No, es viaje privado, paga él.
1: ¿Qué va a pagar él? No va a pagar nada si es presidente de la nación.
0: Pero es viaje privado.
1: Y cláusula de BIS 14, tengo que hacer una conexión con fulano, entonces ya te pasa la
0: factura. No, está declarado como viaje privado, no hay agenda oficial.
1: No sé. Bueno, los gastos, tremendo.
0: Los gastos debería pagarlos él.
1: Sí.
0: A mi criterio.
1: Bueno, si tu criterio.
0: Entendiendo.
1: Es muy amplio tu criterio.
0: Entendiendo.
1: Es muy amplio.
0: Que el Estado.
1: Sí. Es muy creativo.
0: Está limitado.
1: Sos muy creativa vos.
0: Que el Estado.
1: Amplio.
0: El Estado no se puede hacer cargo de los políticos.
1: Sí, pero todo lo que se dice.
0: Pero lo dice el tan presidente,
1: pero no
0: lo
1: se hace digo nada yo. De eso. Dijeron de que la casta no iba a estar más y cada vez hay más casta.
0: El tan presidente lo dijo y lo dijo a Chal.
1: Sí, bueno, pero bueno, yo no creas todo lo que te dicen, ¿eh?
0: No,
1: presta más atención.
0: Pero yo presto atención, por eso me acuerdo de las cosas.
1: Bueno, la cosa es que entonces no sabemos si vuelve o no vuelve, pero de todos modos.
0: Yo creería que vuelve y después se va a Estados Unidos.
1: Sí.
0: Porque está invitado y según está previsto, va a participar.
1: Aparte, no va a andar con la misma ropa.
0: De la ceremonia.
1: Sí.
0: Pero puede llevar maleta.
1: No anda con la misma ropa.
0: ¿Cuándo te viaja?
1: Perfume,
0: ¿no lleva maleta?
1: Tiene que llevar perfume y todo. Medias.
0: Pero puedes llevar una maleta, no tiene por qué no llevar maleta.
1: Sí, en el avión nuestro sí puedes llevar todo.
0: Y el otro también. Si se paga, usted puede llevar lo que quiera.
1: No, pero en el otro no va a ir. Mira si va a ir en el otro. Es un presidente de la nación, ¿cómo va a ir en el avión de línea? ¿Qué va a ir en
0: Iberia?
1: En la cabina.
0: En Iberia.
1: Pero no.
0: En primera.
1: Yo viajo en primera, que no soy nadie. Imagínate el presidente.
0: ¿Cuándo viajó en primera usted?
1: En primera fila de atrás, en el baño, sentado.
0: Se papa no la rodilla si llega a sentarse en primera.
1: Se papa la rodilla. Esa está muy buena. Esa sí que está muy buena, ¿eh? Se le papa la rodilla.
0: Reconozca que fue elegante.
1: No, eso sí fue. Claro, mirá si él va a viajar. No. Mirá si él va a viajar como presidente en el avión de línea. Ni loco. Aparte lo conoce el mundo.
0: Pero le vuelvo
1: todos
0: a repetir.
1: Todos los pasajeros se van a.
0: No. Sí. Porque suben todos los pasajeros. Cuando suben todos los pasajeros, suben los de primera clase.
1: Sí.
0: Son 8 asientos.
1: 8, sí.
0: El secretario, la hermana, el vocero, el fotógrafo.
1: ¿Algún pichicho?
0: Y los otros dos liberados y los escolta. Ajá. Y ya está.
1: No, ya ahí son como 25.
0: Y cierra la cortinita
1: de
0: seguridad que tienen los aviones para separar las
1: clases.
0: No,
1: es para que no el aliento de uno con el aliento del otro
0: no se mezclen.
1: Pero
0: cierra la cortinita y después procede a la inversa. No se baja nadie hasta que el don presidente no se baja. No se cruza con nadie. No necesita cruzarse ni verse.
1: No, cuando lo descubren van todos ahí a la punta del avión y el avión se inclina. No,
0: no se van nadie a ninguna parte.
1: Así que,
0: bueno, el asunto es que el presidente se va a España.
1: Sí, ajá, bien.
0: Y posteriormente.
1: Sí.
0: Se va a Estados Unidos al viajecito de cumpleaños.
1: Sí, pero eso es el...
0: Yo le aconsejaría al presidente que no vaya.
1: El 4 de julio. Hay andan muchos vientos anda por allá, por Estados Unidos. No,
0: más que vientos,
1: sí,
0: amenaza sí. Y cosas raras.
1: Sí, no, no.
0: Y el Don Papi anda diciendo sí. Que hay atentados. Sí. Y cosas más raras.
1: Viste que por ahí se raya el abuelo y empieza a tirar bomba, ¿no? Es terrible el abuelo.
0: No, porque el Congreso se enojó con Papi.
1: Y hace rato que se enojaron, pero él no le da mucha importancia.
0: No, pero ahora sí.
1: Ahora sí.
0: Sí.
1: Ahora sí.
0: Ahora sí. No puede tirar una bombita más sin la autorización del
1: Congreso. Viene carnaval y se vamos a tirar bombita, ¿no? Ni loco. No quiere tirar ni bombita de agua ahora.
0: Así que ahora
1: porque
0: sí.
1: Porque si no, no le van a dar el premio Nobel de la Paz.
0: No tiene nada que ver.
1: Él quiere, está como Milei. Milei quiere que sacarse una fotito con él en el Oval.
0: Sí.
1: Y él quiere ser el ser el premio Nobel de la Paz. Y no llega, no llega.
0: No sé por qué.
1: Parece Reutemann cuando se quedaba sin nafta, que estaba llegando con primero y se quedaba sin nafta.
0: ¿Qué tiene que ver el pobre Reutemann? Que por lo menos lo hacía con su esfuerzo, su sacrificio y el sudor de su frente.
1: Bueno,
0: no es comparable.
1: Bueno, señora, sí, señora. Entonces,
0: no es comparable.
1: Toda esta cháchara, que usted escuchó, no es porque comparable. El presidente se va y seguro se va a juntar con Filipillo para la noche para dar un vueltín. Y después se viene.
0: No va con Felipe.
1: Y el presidente no se va a juntar con el otro presidente, con su par. Y bueno, esta era la noticia que le queríamos dar. Todo eso. ¿Y a qué va? Y no sabemos, va para allá.
0: Sí sabemos, porque ya se lo dije.
1: El diploma, va a recibir un diploma.
0: Y no, y va a la apertura de no sé qué cosa. Ya me olvidé.
1: A la apertura de la Plaza de Toros.
0: No, sí. De algo académico.
1: Bueno, por lo menos vamos a traer algún diplomita más, qué sé yo.
0: Sí, eso sí, eso sí.
1: Bueno, ojalá que venga ya enmarcado y todo, porque están caros los marcos acá. Yo tengo como 22 diplomas ahí que tengo que poner y no me animo a comprar uno. Vale como 10 lucas cada cosito.
0: Sea tan raro.
1: No, los dejo guardados ahí, pues si no se gastan.
0: No puede ser tan raro.
1: Bueno, señoras y señores, todo esto va a pasar en... ¿Cuándo se va entonces?
0: Hoy a la noche.
1: Buen viaje.
0: ¿Usted también puede viajar?
1: ¿Yo?
0: ¿Sí?
1: ¿A dónde voy a viajar?
0: ¿Cómo que
1: ¿Hay precios especiales?
0: Sí, por $500.
1: $500. Me falta $4.99. Tengo uno, me falta $4.99. Ya casi estoy ahí con un pie. Bueno, por $500, pero ya estoy con un pie, sí.
0: Bueno, lamento informarle eso, sí. Que si le faltan 499, sí. En realidad le están faltando 999.
1: Ah, porque
0: sí. Porque son 500 de ida.
1: Ah, ida solo. ¿A claro. dónde? ¿A dónde 500 de ida?
0: A Dallas.
1: ¿Y qué va a ir a hacer a Dallas?
0: A ver el partido, ¿qué va a ir?
1: 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Lo veo en el celular, agarrando un poquito la pantalla, cada vez que se achica y listo. El celular es más económico.
0: Porque Aerolíneas Argentinas.
1: Ah, ¿viste? Nuestra aerolínea de bandera, qué generosa no. que es.
0: No lo diga muy fuerte, porque se van a dar cuenta y la van a querer privatizar. Córtela.
1: ¿Qué dice doña Aerolíneas? Que me hizo un descuento.
0: Llevará.
1: Sí.
0: A todos.
1: Ajá.
0: Los argentinos.
1: Sí.
0: Que quieran alentar al equipo.
1: Ajá.
0: Por un precio especial. Vuelos especiales.
1: Sí.
0: A ver el partido.
1: Miró.
0: $500.
1: Es barato, $500. Sí, $500 sale de acá. A Buenos Aires vale $200, me parece, de vuelta, $252.
0: No, de ser baratos, barato.
1: Sí, es barato. Sí, es barato. Sí.
0: El tema es que es de ida.
1: Haceme la reserva.
0: No sé cuánto sale de vuelta.
1: Haceme la reserva que.
0: Yo veo que el tramo de ida sale $500 y el de vuelta sale $5,000.
1: No, el de vuelta no te van a buscar, tenés que venirte con una aerolínea privada. Y se puede llevar paquete.
0: No, porque la promoción es esa. Dice, alenta el próximo sábado.
1: Ajá, este
0: Argentina
1: sábado.
0: Contra Jordania.
1: Sí, claro, sí.
0: Tenemos el lanzamiento de una tarifa promocional.
1: Sí, bueno, está bueno.
0: $500
1: sí.
0: El tramo de ida.
1: De ida, claro, te llevan unas patas de pollo.
0: Vuelos especiales.
1: Unos huevos duros, te llevas para andar gastando allá y te ahorras unos cuantos mangos, che. Con el pasaje ya.
0: No.
1: Con $1,000 ya tenés pasaje de vuelta.
0: No.
1: ¿Eh?
0: No. Yo estoy hablando en español.
1: 500 y 500.
0: Si quieres se lo digo en inglés, pero se lo estoy diciendo en español para que lo entienda.
1: No, yo speak in English very bad.
0: Es una tarifa promocional.
1: Ajá,
0: bien. $500 el tramo de ida.
1: Por eso, 500 y 500 de vuelta.
0: No, yo no le dije ida y vuelta 500 y 500. Sí. De ida le sale 500, sí, de vuelta no sabemos.
1: Ah, no, no, no está confirmado la vuelta.
0: Y la vuelta la tiene que sacar usted.
1: Ajá, y... qué raro.
0: Agarrate, Catalina.
1: Sí, viste que nosotros somos medio sudaquita. Sí. Por ahí no entendemos muy bien. Sí,
0: sentado en el baño. Qué novedad.
1: Si vos venís sentado en el baño, te hacen descuento. Lo que pasa es que tenés que pararte cada rato porque siempre viene alguno a molestar, ¿viste?
0: Y bueno, usted le pone ocupado.
1: Sí, le pone ocupado, pero no puede estar ocupado 3 horas, 4 horas.
0: Para eso tienen otro baño.
1: 12 horas de viaje, imagínate.
0: Bueno, el asunto. Sí. 500 el tramo de ida.
1: Ajá,
0: para vuelos especiales con destino a Dallas los días 25 y 26 de junio.
1: Sí.
0: En el marco, obviamente, ¿de qué?
1: Sí, del mundial.
0: Obvio.
1: Ahora te garantizan...
0: A esto lo tiene que sumar...
1: Sí.
0: No, es 500 y ya está.
1: No, el...
0: Nada, 500 ya está.
1: Tiene que llevar
0: le tiene que sumar los impuestos.
1: Ah, bueno, ya
0: las tasas.
1: Ya no puedo, yo ya contaba que eran 500, nada más. Las tasas, los impuestos y,
0: y encima... Y los platos.
1: Los cubiertos, la sal... No te olvides que al huevo duro tenés que ponerle sal. Hay que ponerle sal, el pollo si está medio desabrido, también un poco de sal.
0: No, señor. Un poco así de chimi. Que bueno, en total, la ida le saldría $655.
1: Ah, ya cambió ahora.
0: Esto es, insisto, parte de un plan promocional.
1: Hoy está 1500.
0: Para facilitar el traslado de los hinchas a Estados Unidos durante el Mundial.
1: Claro.
0: Dice que ya la empresa concretó 3 vuelos especiales.
1: Sí.
0: 2 con destino a Kansas y 1 con destino a Dallas.
1: El tema es si te...
0: Aclaración número 1.
1: Sí.
0: Si usted ya está sacando el pasaje, ya se lo estoy aclarando, tiene que tener visa.
1: No, sí, yo tengo máster, tengo...
0: No, visa.
1: Visa.
0: Papi, que... tiene que haber firmado que usted puede entrar.
1: No, fue todo un verso que hicieron eso al principio. Y
0: pero tiene que
1: todo
0: firmar,
1: contento.
0: Por eso usted tiene que tener pasaporte y visado para entrar a Estados Unidos.
1: Ya tengo que gastar 300 lucas ahí de pasaporte. No, me lo quedo a ver en el celular, más cómodo.
0: No, pero a ver, si tiene pasaporte y no tiene visa para ingresar a Estados Unidos, el pasaporte, ¿sabe lo que puede hacer? Lo pone de aislante para que no le agarre.
1: Lo pongo arriba de la tapa del inodoro porque viene sentado en el inodoro del avión. No te sirve ni para nada. Para pegar figurita.
0: Porque usted tiene que tener la autorización de papi.
1: Para que te investiga todo, a ver dónde está.
0: Y para eso usted tiene que tener algo que garantice que te va a volver.
1: Es facilísimo.
0: Y usted no es muy confiable.
1: Es facilísimo viajar a Estados Unidos. No, o sea, arreglaron todo. Arreglaron para ellos los diplomáticos. Pero después...
0: Así que bueno, lamentablemente yo le cuento. Si usted está en condiciones, agarre los 655 y se va.
1: 655.
0: A la vuelta vemos.
1: Sí, a la vuelta vemos como
0: ¿cómo venimos? ¿Cómo
1: venimos colgado de la rueda, venimos. El tema es si te garantizan que llegás en el día.
0: Sí, porque son vuelos especiales. Para ir a ver el partido, nada más.
1: Yo vi algunos periodistas que hablaban de que tardaron 28 horas en llegar.
0: Bueno, pero no es lo mismo. No. Eso tiene que ver con otra cosa.
1: Estos llegan
0: No, eso
1: sale,
0: es otra
1: sale,
0: cosa. Cuando
1: sale,
0: usted compra un paquete y se va. Primero se va a la Europe porque tenía ganas de ir a la Europe.
1: Ajá.
0: Después se me va... a Timbuktu, porque tenía una gana de ir a Timbuktu, impresionante. Y después llega a Estados Unidos.
1: Sí.
0: Y el partido es en Kansas, pero usted decide primero ir a Miami. Y después está en Miami, quiere ir a Kansas y no consigue cómo volver.
1: Ajá.
0: Cómo ir, perdón.
1: Sí.
0: Eso es un problema suyo.
1: Sí, no, ellos decían de que...
0: Porque eso es conexión.
1: Cancelaron los
0: vuelos.
1: Bueno,
0: pero por eso, porque es una conexión interna.
1: Y bueno, y entonces...
0: No es lo mismo.
1: Este va directo.
0: No es lo mismo.
1: No para en Liniers, este va directo.
0: No es lo mismo que aerolínea que le está sacando un plan para que usted vaya a ver el partido. Bueno. Que usted se fue de vacaciones y sacó muchos vuelos y anda por muchos lugares en Estados Unidos y después quiere que la aerolínea con la que usted contrató, sí, que le puedo asegurar que no es aerolínea,
1: no,
0: lo lleve de un lugar al otro.
1: No, aerolínea es una garantía.
0: No sé si es una garantía.
1: No, sí, aerolínea te va a buscar y te lleva. No tiene ningún tipo de inconveniente. Mientras vos compres el boleto. Yo las veces que he viajado siempre en aerolínea, nunca tuve ningún problema. De que te tenés que quedar. Algunas yo conozco que sí, que rompieron el avión, se fueron a dormir al Hilton y todo eso. Pero nada más que eso. Pero no, siempre la verdad que hay que decirlo. Aerolíneas cumple en ese aspecto. Pero bueno, así que entonces $655.
0: La ida.
1: Y después tenés que...
0: Volver
1: y tenés, claro, que... Bueno, allá tenés que dormir y comer.
0: Claro.
1: Y tenés que conseguir algún boleto porque si te
0: y
1: vas
0: eso, hoy... Ojo, eso es de Buenos Aires.
1: Claro.
0: Eso tiene que agregarle...
1: Claro. Lo de acá.
0: Claro. Sí.
1: Pero aparte de todo eso, tenés que pensar que si vas a ir por el sábado, tenés que conseguir un boleto.
0: Bueno,
1: para
0: pero
1: la
0: eso
1: cancha, el... la cancha, la entrada del partido. Que están, la gente se quejó, de $1,000 a $3,000, la entrada, la común. Imagínate las otras, las VIP, lo que deben salir.
0: Bueno, el pasaje a Buenos Aires desde sí, nuestra ciudad.
1: Sí, 300 mil pesos, claro.
0: Y tiene que sumarle las tasas. El impuesto.
1: Sí.
0: Y nada más porque creo que es con equipaje incluido.
1: Ajá, sí, el de mano. Debe ser el de mano, el
0: chiquito. Sí, ese. El chiquito. ¿Qué quieres llevar?
1: No, sí.
0: ¿La cama quieres llevar?
1: No, pero el tema es que si llevo la olla y el sartén y todo eso para cocinar allá... Lo tengo que tener en un lugarcito
0: más
1: grande.
0: ¿Por qué tiene que llevar esas cosas?
1: Y porque no, el restaurante es muy caro.
0: Pero no tiene que llevar esas cosas.
1: Bueno, señoras y señores, ya sabe, si quiere viajar a Dallas, en Aerolíneas Argentinas, $655.
0: De ida.
1: Después, a la vuelta se arregla.

2901-526800, si quieres enviar un WhatsApp. Estamos en internet, www.radioargentinaushuaia.com.

0: El vuelo de vuelta, $1,639.
1: Claro, me parecía que está bien, es económico. De todos modos, se te
0: son 655 la ida. Uh-huh. Eso sería el plan promocional.
1: Sí, claro,
0: zafás mil dólares. Y yo lo estoy haciendo volver después del partido. Terminó el partido.
1: No, sí, pero
0: y le saqué el pasaje para que se venga.
1: No, imposible, imposible. Tenés que
0: quedarte. Pero usted no quiere laburar al final.
1: No, tenés que quedarte un día más. ¿Cómo vas a terminar el partido y tomar el avión?
0: Obvio.
1: No llegás.
0: Sí. Usted termina el partido.
1: No llegás.
0: Grita todo y sigue gritando mientras va corriendo al aeropuerto. Se sube el avión y se vuelve.
1: Sí, no llegás.
0: $1,639
1: de vuelta. Claro, te zafás $1,000. En realidad es $1,000 que te zafás. Porque es el te cobran 650, zafás $1,000. Pero bueno. De todos modos, es un numerito, ¿eh? Un numerito.

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0: ¿cómo les va? ¿Cómo están todos? 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Vamos, Brian.
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0: Y bien, 20 minutos, está pasando de las 15 horas en la República Argentina, seguimos en la tarde, acompañándote, Comunicación Rayada. 2901-526800, si quieres enviarnos un WhatsApp. Y estamos en internet, ya sabes, www.radioargentinaushuaia.com.
1: Bueno, y este sábado 27 sí. de junio.
0: 27 de junio es este sábado.
1: Sí, señor. Ajá. Llega una nueva jornada de.
0: Sí. ¿De qué? Del gobierno en tu barrio.
1: Sí, señor. ¿Sabes que se juntan?
0: ¿Qué? ¿Cómo?
1: A jugar a la Play se juntan.
0: Sí, hay que jugar a la Play. A mí me encanta
1: a jugar a la figurita.
0: Play. A mí me encanta.
1: A dibujar.
0: Y jugar a la tapadita, al chupi, qué sé yo. Jugar a la figurita, me encanta. Sí. Vamos a hablar con Matías.
1: ¿Es su trabajo? ¿Es su trabajo?
0: Sí. Vamos a hablar con Matías Machado, que él es el que está encargado de todo esto, el que tiene la figu para cambiar y todo. ¿Cómo estás, Matías? Roberto Castellano y Ifi Gajardo, buenas tardes.
2: ¿Qué hace, Roberto? Buenas tardes para vos, para Ifi.
1: Hola.
2: Muchas gracias por la comunicación. Y sí, después nos matan el mejor en los comentarios. Otra cosa no tenés para hacer, pero no, bueno. Hay que ayornarse, que está el mundial también, ¿no? Y sí. en este sentido, muchos padres, porque hacemos esta edición especial del gobierno de la edición mundial, como hemos puesto.
0: Sí, está bueno.
2: Ciudad de Ushuaia y Río Grande, porque también hay una realidad que muchos padres van con sus hijos mientras están haciendo los trámites y demás.
0: Sí.
2: También tienen un punto donde también pueden intercambiar figuritas y demás.
0: Claro, está todo, ahí está absolutamente todo lo que necesitas. La fiesta del mundial, ¿no? Evidentemente.
2: Sí, efectivamente, principalmente, digo, ¿no? Este programa itinerante que es el gobierno en tu barrio, que se viene realizando una vez al mes, arrancamos allá por el mes de enero, ya mitad de año, culminando en este periodo, para después de las vacaciones de invierno, sería el segundo, por eso lo hicimos también sobre el final de junio, como va a ser este sábado 27,
0: claro.
2: En la Escuela 22 en la ciudad de Ushuaia, perdón, y en la escuela 2 en la ciudad de Río Grande. Va a ser simultánea. Uh-huh. Me refería a que lo principal que busca este programa es poder acceder a los barrios y que los vecinos puedan acceder a todos los trámites que tenemos desde el gobierno de la provincia, ¿no? Y en eso hay un montón de diferentes áreas del gobierno que están trabajamos articuladamente para poder llegar a que los vecinos y las vecinas puedan gestionar, por ejemplo, a la renovación del DNI, del pasaporte, acceder a distintas prestaciones de salud, por ejemplo,
0: vacunas.
2: Con las vacunas, efectivamente, la vacunación, la detención de VIH, de sífilis, acciones, también vamos a tener acciones de promoción de la salud bucal, que ha sido algo que creo que le hemos dado en la tecla, en dos cositas puntuales, que son tanto lo que es la vacunación como el tema de la promoción de la salud bucodental. Son los stands que más gente llevan, también, ¿no?, con el stand nuestro de la Secretaría de Inés Rifo, como es el corte de pelo gratuito, ¿no? Y ahí hemos ampliado muchísima la demanda, donde tenemos a 60, 70 pibas cortándose el pelo, que eso le repercute directamente
0: en el
2: papá, de la mamá, ante esta situación económica que siempre lo hablamos, ¿no?, que está tan compleja y cada vez se profundiza.
0: Inclusive los peluqueros que tienen son de los nuevos, que viste que tienen esos cortes nuevos y demás, o son los clásicos.
2: No, tenés los barberos y después también tenés el clásico.
0: Está bien,
2: ¿no?
0: Está bien.
2: En esta moda también recordar, Roberto, que los peluqueros que van es una acción solidaria que hacen.
0: Sí.
2: Un sábado donde sabemos que las peluquerías siempre se mueven más en los días. Pero bueno, también entendiendo esa situación, destacar el gesto enorme que tienen, donde brindan su trabajo sin ninguna retribución, porque no es que el gobierno tiene un contrato o algo, ¿no? Simplemente con diferentes acciones lo hemos ayudado, hemos estado presentes y ellos quieren devolverlo de una manera significativa, ¿no? Con ese gesto.
0: Sí.
2: Hay peluqueros que nosotros venimos trabajando desde la pandemia.
0: Claro, claro, sí, sí.
2: Muchos de ellos fueron asistidos por el gobierno de la provincia, no solamente con mercadería, sino también con el Progreso, no sé si te acordás, el programa El Progreso que sacó, con la ayuda que se le fue brindando, porque también en eso repercutió muchísimo, porque no podían estar las peluquerías abiertas, digo,
0: claro.
2: Y lo importante y lo bueno, digo, que la gente se acuerda cuando estuvo en una situación compleja y vos lo acompañaste para después brindarse, y vuelvo a repetir, un sábado en el horario
0: de
2: a 5 de la tarde, donde podrías estar haciendo, pensando en tu bolsillo, digamos, ¿no?
0: Sí.
2: Sin embargo, van, se ponen a predisposición y siempre tenemos. Y entre eso también tenemos chicos que comienzan por primera vez, que nos escriben, nos dicen, mirá, yo terminé el curso de barbero.
0: Claro, quiero
2: dar una mano, porque también se van capacitando.
0: Exacto, ¿no? Sí. Sí, son cosas que realmente, bueno, favorece a la población. Siguen todavía con mucha gente ayudando, ¿no? Familias que la están pasando mal, esto es continuo.
2: Sí, efectivamente, es continuo. A eso se le agregó también, ¿no?, la dificultad con respecto al decreto anterior, con el tema del subsidio del gas, que bueno, ya por suerte venimos trabajando. Ayer también estuvimos charlando con vecinos que se acercaron a las 60 viviendas para hacer algunos reclamos puntuales, trabajarlo también de esa manera y poner la cara y decir cuando uno se equivoca es... valioso y sumamente importante reconocer los errores que va teniendo y poder modificarlo, ¿no?
0: Porque claro.
2: En esto está no ser necio y mirar para otro lado, sino escuchando a la gente que es la que realmente está sufriendo estas atrocidades que pretende el gobierno nacional a través del presidente Javier Milei, y que de ahí repercute a las provincias y luego a los municipios, digo,
0: claro,
2: ¿no? Porque acá lo que está parado es la macroeconomía, digo, y la macroeconomía es la que te define después, las economías provinciales, las economías regionales, y ante un parate total, el único que le ha ido bien con este gobierno ha sido a Adorni y a varios funcionarios de primera línea del gobierno de Milei, ¿no?
0: Ahí fue fenómeno.
2: Pero también hay que poner palabras y expresarlo, porque digo, en esto vinieron con el cuento de acabar con la corrupción, de acabar con un montón de situaciones donde se le mintió a la gente, en algunos casos hasta creyendo que iban a cobrar en dólares también, digo, ¿no? Y son los mismos apellidos que ya estuvieron en los 90 y son los mismos familiares que ya hicieron daño, mucho daño al trabajador principalmente, ¿no es cierto? Porque el que lo repercute es el padre de familia, la madre de familia, los sectores vulnerables desde ya, los sectores que están desprotegidos o que necesitan de asistencia del Estado, es donde menos asistencia por ahí se le puede dar, porque se amplía mucho más el caso, ¿no es cierto? Digo, porque hoy entendemos y sabemos que hay trabajadores de que son mensualizados y no llegan a fin de mes, en algunos casos sufriendo hasta yendo a trabajar y no le pagan, digo, hay un montón de situaciones que es la que nos encontramos a diario. Hoy, por ejemplo, estaba hablando con una chica muy joven, ella 20 años, que es mamá, que trabaja en la fábrica, y me dijo, yo estoy en una situación de que no sabemos hasta cuándo, porque estoy con un plan joven que salió en su momento y sigo trabajando eso, pero no se sabe si continúa o no. Y vos ves que todas las políticas que siguen implementando el gobierno de Milei con la legalización de impuestos y demás, es favorecer a los grandes y la mano de obra, el trabajador, se queda sin trabajo, porque es el líquido, ¿no? El dinero, el líquido, es circular, pero cuando te frenan la forma de hacerlo circular, no se desparrama para ninguno de los sectores, esa es la realidad.
0: Claro.
2: Se desparrama solamente para arriba, para el que más tiene, porque si esta chica, por ejemplo, se queda sin el trabajo, ¿no? En la fábrica, no solo va a tener un problema ella, pero también va a tener la persona que está irregularmente cuidando a su niña.
0: Es una cadena, sí.
2: Y a su vez, el kiosquero del mismo barrio, que quizás las dos iban a comprar, y ya tienen dos ingresos menos, digo, ¿no? Entonces es una situación muy, muy compleja, donde veo que todavía, y lo que se percibe en la calle y demás, la gente se va como despertando de a poco, pero tenemos muchos vecinos, vecinas, como que entendiendo que lo que se está implementando desde el gobierno nacional es lo adecuado, y eso también es como que asusta un poco, porque estábamos ante un nuevo escenario de que se vayan todos, y la realidad que en eso también se juega mucho en juego, sobre todo claro, en las generaciones venideras.
0: Sí. ¿Y siguen las inscripciones de los subsidios, digamos, de luz, agua y gas? Eso continúa, ¿verdad?
2: Las inscripciones, sí. De hecho, yo hoy estuve en persona en las 60 viviendas junto a la directora de programas específicos, Eliana Gómez Acti.
0: Sí.
2: Estamos trabajando codo a codo. La verdad que la disponibilidad de Eliana, yo le mando un mensaje a las 12, a la 1 de la mañana, lo hablábamos. Y está respondiendo constantemente, obviamente. Hay un montón de situaciones, porque cada familia también es un mundo puertas adentro, donde también hay algunas familias que hoy no tienen la posibilidad, por más que tengan la red del gas,
0: claro,
2: de conectar. Por ahí no se acercan y se lo dicen a un vecino, y el otro vecino lo va diciendo hasta que nos llega a nosotros, ¿no? Porque esta situación, Roberto, Tierra del Fuego no está preparado para tener esta situación económica tan compleja. No estamos acostumbrados,
0: sí,
2: a los
0: jodinos,
2: a ver gente que no vemos hoy durmiendo en la calle. Es algo que era ilógico, era la isla de la fantasía, era la isla del sueño, de la realidad. Y en realidad nos pega fuerte en la cara, donde vemos que hay familias que no llegan a fin de mes, donde ya no digo fin de mes, ya al fin de mes para muchos el 14, el 15 de
0: y
2: cada
0: listo.
2: Mes.
0: Sí,
2: llega el resumen de la tarjeta en muchos casos también, ¿no? Entonces, eso también genera una situación en lo emocional y en lo psicológico muy fuerte.
0: Claro.
2: Por eso se ve también mucho enojo, discusiones o peleas por cualquier situación mínima que sea.
0: Sí.
2: Como medio al salto.
0: Y la gente está alterada, claro, preocupada, tiene problema de acá, problema de allá. Entonces, cualquier cosita, ¿viste? Bueno. Además, pasa esto.
2: Sí, además creo también, Roberto, que quienes tenemos las responsabilidades políticas y demás, también creo que nos tiene que llamar mucho la atención es el poco desinterés, y desinterés hacia la política o demás, pero sino también principalmente a no tener esperanza de que esto cambie, y eso es lo que yo estoy viendo hoy, ¿no? Ajá. Que es más digo, ¿no? Por eso hablo de un nuevo escenario del que se vayan todos, y realmente hay que escuchar a la ciudadanía y ver quienes tenemos lugar, que ocupamos lugares, o siempre estamos defendiendo la política como el arte de cambiar las realidades, de cómo nos ayornamos a esta nueva situación que se está atravesando.
0: Sí, la verdad que muy, muy complejo, muy, muy difícil el momento que se está viviendo, y vos lo decías muy bien. Quizás de Tierra del Fuego no está preparado como para ver y vivir lo que se está viviendo en estos instantes, así que de todos modos, bueno, uno sigue trabajando, ¿no? Para el vecino necesita, y en lo que puede lo van ayudando. Exactamente.
2: Sí, efectivamente, nosotros con las herramientas que tenemos y demás, y lógicamente
0: claro,
2: competir, digo, ¿no? En esta situación tan compleja, muchas veces nosotros como funcionarios dormimos poco, porque no sabes cómo poder solucionar el problema de una mamá que le falta pañales y está buscando, viendo, y le preguntás a tu vecina, porque digo, en esto hacemos política porque realmente nos gusta, y en esto también se trata de poder ayudar al otro cuando más lo necesita, ¿no? Por lo menos los que creemos que la política es el arte de cambiar la realidad de los vecinos, que el Estado presente es como se sale hacia adelante, no queremos, los,

0: Río Grande, la escuela número 2, y en la ciudad de Ushuaia, la escuela número 22, que queda en la calle Constitución Feguina.
1: Exacto.
0: Que esperamos a todos, donde vamos a tener seguridad vial, manejo de fuego, protección civil, UATI, el banco ortopédico, educación ambiental, también los programas Aprende en mi barrio. También muy importante que van a estar los chicos del Centro Popular de Cultura, estar presente también con diferentes temáticas, así que bueno.
1: Bien.
0: ¿No? Y de paso, como dije hoy, vamos a tener un lugar específico para que los chicos puedan también cambiar la figura.
1: Exactamente. Gracias, Matías, como siempre, te mando un gran abrazo, estamos en contacto, ¿eh?
0: Gracias a ustedes, Roberto. Un saludo grande para IFIS también.
1: Bueno, muchas gracias.
0: Saludos.
1: Bueno, Matías Machado haciendo referencia de lo que se viene este fin de semana. Aproveche si tiene que hacer alguna cosita, que el gobierno de la provincia va a estar este sábado con esta nueva jornada integral de atención territorial.
2: Voy a aprovechar de ir a hacer el pasaporte.
1: El pasaporte, claro, vos te querés
2: claro, para que viaje.
1: Para
2: que,
1: sí, podría ser también.
2: Claro. Claro. No creo que esté.
1: No va a estar para el sábado.
2: Sí, si usted paga el instantáneo, llame ya, capaz que sí.
1: El instantáneo es Carelli, ¿no? Es mucho más Carelli que el otro. Es lo mismo que bueno. Sacar el DNI, ¿viste? El instantáneo te lo dan ahí, el momentito.
2: Sí, ahí, de toque.
1: Sí, pero es mucho más caro que el otro.
2: Y después lo va a ver allá al...
1: Ajá, sí, ¿a quién lo voy a ver allá?
2: Allá, lo va a ver a tu amigo.
1: Sí, él seguro que va.
2: Él seguro que le pone la visa.
1: Sí.
2: Él pone la firmita para que usted pueda ver.
1: Le pone el sello.
2: Sí. Y dijo un oyente que no se preocupe por la vuelta.
1: Ajá, no.
2: No. Porque la vuelta de Dallas es totalmente gratis. No hay que preocuparse. Uno es deportado.
1: O sea que la técnica es termina el partido, haces bolonqui. Bolonqui tremendo, cosa que este lo mandamos. ¿Dónde sos? De Argentina, te mandan directamente, deportado.
2: Eso, no es tan te mando y
1: No. Mirá, si tiene... te dice, no, desvíalo para Guantánamo.
2: Sí, tiene capaz que pensarlo un poquito, porque los muchachos son jodidos.
1: Sí, no, ya son bravos.
2: Claro, ahí hay muchas cosas que no se cuentan, no son tan buenos. Como algunos piensan.
1: Todo el mundo parece, viste, piensa que son bravos los muchachos,
2: así que no creo que sea aconsejable la deportación.
1: ...22 minutos, está faltando para las 16. ...3 grados... la temperatura actual en la ciudad de Ushuaia. Bueno, y el gobernador se reunió con productores de la margen sur, que quiere ver el tema de regularizar tierras y fortalecer el desarrollo productivo.
2: Sí, ahí hay un
1: temita.
2: Un tema que se viene hablando hace mucho, porque está el tema de la expropiación de esos terrenos para entregárselo a los productores. ¿Se acuerdan que lo hablamos?
1: Sí, hablamos el otro día.
2: No me acuerdo con quién fue que lo hablamos, pero estuvimos con la legisladora Colazo.
1: Sí, claro.
2: Ella fue la que nos comentó. De el tema de la regularización de las tierras para los productores, que ella nos contó que hay gente que toda su vida estuvo ahí.
1: Claro, exacto.
2: Pero que bueno,
1: pero no
2: al ser,
1: claro,
2: al tener ahí distintas situaciones, no había posibilidades para la entrega de estos terrenos a las familias. Así que bueno, estuvieron, dando uno de los temas principales, creo yo, lo que tiene que ver que hay un sector de productores que está excluido de la ley de expropiación. Porque hay una ley que se hizo de expropiación para que estas familias pudieran acceder a los terrenos.
1: Sí.
2: Pero que hay una parte que quedó fuera de esto.
1: Exactamente, sí.
2: Así que bueno, dice que están viendo cómo, qué herramientas se pueden dar para esta.
1: El macizo sector, 67.
2: Claro, para este sector puntualmente. Y lo que tiene que ver, bueno, con la producción en general, porque bueno, recordemos que Río Grande

0: donde sí. está trabajando mucho,
1: mucho, ¿eh?
0: En la producción,
1: en la producción
0: alimentaria.
1: Sí, exacto.
0: Como una herramienta importante, creo yo, al momento de,
1: sí.
0: de la instancia que les está tocando más fuerte que a nosotros todavía.
1: Claro.
0: Nosotros todavía no estamos en la punta de la ola.
1: No, no, no.
0: No llegamos todavía.
1: Los que...
0: Río Grande sí.
1: Sí, sí,
0: Río Grande sí.
1: Sí. Sí.
0: Hay grandes niveles de desocupación y de empleo informal.
1: Sí, sí.
0: Y esta es una de las alternativas.
1: Claro.
0: Así que bueno, en este encuentro estuvieron los representantes de la Asociación Porcina, Avícola.
1: Sí. Sí.
0: Afines de Río Grande, de la Asociación Civil Chacras Fueguinas,
1: sí.
0: de la Cooperativa Avícola XL y de la Asociación de Productores.
1: Bien, bueno, ahí...
0: Hay una producción muy grande.
1: Una producción muy grande, exactamente, sí.

0: Bueno, y hace unos días les contamos que la municipalidad de nuestra ciudad iba a colaborar con Lucau en esta cena que estaba organizando la institución para recaudar fondos.
1: Tiene que recaudar fondos, claro. Necesita fondos.
0: No sé por qué.
1: Y bueno, no entra
0: si está re económico.
1: Ni un piticlin entra,
0: no,
1: imagínate.
0: No entra un piticlin por ningún lado.
1: Así que bueno,
0: la Asociación Civil Lucha contra el Cáncer de Ushuaia informa que ya están a la venta las entradas para la cena solidaria a beneficio de la institución.
1: Cena Show.
0: Que se va a realizar el próximo 22 de julio a las 21 horas en el Hotel Aracur.
1: En el Aracur, exactamente.
0: ¿Quién va a cantar mientras usted le da al Murphy?
1: Ajá.
0: ¿Quién?
1: ¿Quién va a cantar?
0: Los Tequis.
1: Los Tequis.
0: Los Tequis.
1: Ajá.
0: Así que bueno, las entradas se pueden adquirir acá en la sede de Lucau.
1: Sí.
0: Vecinitos, un par de cuadritas
1: Juan,
0: acá.
1: Domingo Perón Sur, sí, 612, señor. Dos cuadras de acá.
0: Sí. En las oficinas de la Secretaría de Turismo de la Municipalidad de Ush.
1: Allá en el centro, en San Martín 674. Vaya a parte nuestra, dígale al intendente que me mandaron a buscar las entradas.
0: Si el intendente no está ahí, ¿por qué le va a decir al intendente?
1: Por ahí está.
0: No.
1: Bueno, ahí...
0: Sí, no tiene despacho en la Secretaría de Turismo, tanto yo sé. Me falta.
1: Bueno, San Martín 674.
0: Exacto. Ahí está la Secretaría de Turismo, no la Intendencia, la Secretaría de Turismo. No, no vaya a la Intendencia, no le haga caso a mi compañero. Bueno, al lado.
1: Al lado, justo al lado, sí, mejor.
0: Y ahí pueden adquirir las entradas.
1: Bien.
0: Recordarle que esto es para recaudar fondos para el funcionamiento de Lucau en nuestra ciudad.
1: Sí.
0: Y acompañar distintas iniciativas de prevención, asistencia y acompañamiento que realizan en Ushuaia.
1: Exacto.
0: Así que Lucau invita a los vecinos a sumarse de esta iniciativa solidaria. Y recuerda que la participación de la comunidad resulta fundamental.
1: Exacto.
0: Así que quienes deseen colaborar,
1: sí,
0: que no quieren ir a la cena, pero quieren colaborar, pueden hacerlo también a través de la cuenta de la institución.
1: Sí.
0: Usted, por ejemplo, ahí que tiene los $625 que estaba pensando viajar, pero le falta para la vuelta.
1: No, no tengo los 625. Me faltan 624.
0: Ah, bueno.
1: Tengo uno.
0: Bueno, ese uno
1: lo puedo dejar en garantía.
0: Lo puede donar.
1: Lo dejo en garantía
0: a
1: porque,
0: Lucau.
1: Sí.
0: A través del siguiente alias.
1: A ver.
0: Lucau 26.
1: Lucau 26.
0: Ese es el alias.
1: Ajá.
0: O bien
1: sí.
0: Pueden acercarse acá a la sede de la institución.
1: Sí.
0: Para conocer las distintas formas de acompañar la labor. Así
1: va a haber sorteos, va a cenar, va a escuchar música, todo completo, ¿eh?
0: Sí.
1: Es todo completo, así que va a estar fenomenal, ¿eh? Así que, bueno, los que quieran participar y puedan, pueden ver los tequis, que vienen. Y bueno, va a ser un...
0: ¿Y qué va de comida?
1: ¿Qué va a haber de comida? No, ella tanto no sé. No sé qué.
0: Pero es importante saber eso. Deberían decir cuál es el menú. ¿Y si no me gusta el menú?
1: Y si no te gusta el menú, te lleva un huevo duro y una pata de pollo.
0: ¿Pero qué tengo que andar con la comida?
1: Y es que lo más...
0: ¿Cómo voy a ir a una cena llevando un huevo duro?
1: Y lo pelás allá, el huevo y todo. ¿Viste?
0: No.
1: Te entretenés, qué sé yo. ¿Quién te va a decir algo?
0: Uno no va a una cena llevando la comida en la cartera.
1: Te llevas un tomate partido con
0: no
1: ajo.
0: No puedes llevar nada. Usted está yendo a una cena.
1: Por eso, agrega.
0: ¿Qué habrá de menú?
1: No sé.
0: Me pregunta original importante.
1: Sí, ¿qué habrá de menú? Eso sería lindo saberlo.
0: ¿Quién va a cocinar?
1: ¿Quién va a cocinar? No sé. No, ni idea. Pero bueno, usted puede aprovechar, señora, señor. No tiene nada que hacer. Va y comparte. Cena. Hay sorteo.
0: Ve
1: los tequis y acompaña a Lucao.
0: Uh-huh.
1: 14 minutos, está faltando para las 16 en la República Argentina.

0: Bueno, y la Cámara de Turismo, el tema termas de Dolwyn, participó del debate, pidió planificar la próxima temporada, hablando puntualmente de las termas.
1: Sí. Ahí hay miradas.
0: Hay miradas diferentes.
1: Sí. Yo, a ver, creo que lo más importante de esto, fundamentalmente, es eso.
0: Sí.
1: Trabajar en algo que sea organizado y a futuro, y no algo que salga para hoy y que mañana no sepamos qué va a pasar.
0: Claro.
1: Se trata de eso.
0: Sí, se trata
1: de buscar una tarifa que sea accesible a todos.
0: Claro.
1: Se trata también de buscar inversión.
0: Y eso es lo primero.
1: Porque en realidad el lugar está como bastante...
0: No, el lugar está original.
1: Abandonado.
0: Original.
1: Lo abrieron y no le pusieron ni un tornillo a la madera que estaba suelta.
0: ¿Qué tornillo le van a poner si está original? La gente quiere ver la originalidad de las termas del fin del mundo.
1: No voy a hacer comentarios.
0: Sin actualizar absolutamente nada.
1: No, bueno, pero insisto, se necesita poner un poquito de inversión. Los casilleros que usted tenía para guardar las cosas ni siquiera tenían una puertita.
0: era
1: repisa para que usted pusiera las cosas.
0: Pero ¿qué quiere por
1: la privacidad, la seguridad de... ¿Cuánto?
0: 5.000 pesos, qué sé yo cuánto estaba cobrando por eso. 5.000 pesos a la hora.
1: De poner una puertita que usted puede guardar sus cosas y se queda tranquilo.
0: Sí. Claro, vos guardaste ahí.
1: De tener una instalación.
0: Me voy a tomar sol en la otra punta y dejo
1: todo
0: ahí.
1: Claro, esto de me voy a lavar las patas y no lo necesito hacer con la manguera. Hay un lugar.
0: ¿Pero cómo es eso? ¿Qué es eso de me voy a lavar las patas? ¿Qué es eso? ¿Qué es eso de las patas?
1: No, las patas me las voy a lavar.
0: ¿Qué, te las embarraste?
1: Claro, porque no es ni un caminito.
0: Bueno, llevemos cada uno una laja y hagamos un caminito de laja, viejo. Bueno,
1: entonces ese tipo de cosas creo que también hacen al lugar. Esto es decir, tiene confitería y es porque puso una mesita afuera. Le puso una sombrilla. Y hay un señor vendiendo con un termito café. No es una confitería, discúlpeme. Le pongo onda, pero eso ya no es una confitería.
0: Bueno, pero ya vamos a mejorar. Paciencia.
1: Lo único que mejoró fue que abrió mucho espacio para poner estacionamiento.
0: No, eso es primordial. Tener estacionamiento es lo primero.
1: Claro, nunca se supo en qué invirtió la plata que recibió
0: de
1: esto.
0: No, pero ya lo pidieron, el consejo lo pidió.
1: Pero seguimos sin saber.
0: Bueno, ahora lo vamos a llamar al consejo a ver qué dice.
1: Entonces, todo esto, y esto ya no es chiste, hace a la actividad.
0: Sí,
1: o sea, cuando usted dice tiene confitería y llega allá y hay una...
0: Un señor con un termo.
1: Y hay una barrita con un señor con un termo, digamos que no es muy confitería.
0: ¿Pero aquí no tenía techo, nada?
1: No tenía.
0: ¿Estaba al aire libre?
1: Sí.
0: Y sí, es mejor, al aire libre, acá necesitas aire libre.
1: No había una sillita para que la gente se sentara.
0: ¿Para qué? ¿Te tomás el café parado? Mirá si te va a andar sentando. No. Bueno, todo lo vamos a mejorar.
1: Claro,
0: vamos a
1: mejorar,
0: a mejorar y vamos a trabajar.
1: Claro, cuando le avisan que usted tiene que llevar su toalla, su jabón, su papel higiénico, eso es personal.
0: Es como vos vas al hospital, a las clínicas, por ejemplo, y tenés que llevarte todo.
1: No.
0: El hospital tiene todo, pero las clínicas tenés que llevar todo lo tuyo. No va a usar el cepillo de diente que dejó.
1: Esa es una cosa. Usted tiene que llevarse un cepillo de diente.
0: El papel higiénico tuyo.
1: Pero se entiende que el papel higiénico no tiene que llevarlo.
0: Porque si no
1: tiene que haber un dispenser de jabón.
0: Porque viste que los sudaca bananeros se roban las lamparitas, lo primero que se roban. Y el papel higiénico. Bueno, así que entonces, allí vamos a mejorar seguramente, a través de esta reunión que se llevó a cabo.
1: Están en comisión, están intentando generar una ordenanza que regule esta actividad.
0: Claro.
1: Pero que la regule para mejorarla.
0: Sí.
1: O sea, entendiendo esto, o sea, que hay que mejorar las instalaciones, que hay que mejorar el ingreso, que hay que ver por qué esto de que usted no puede entrar caminando, por poner algo.
0: Sí.
1: ¿Qué es lo que impide que usted llegue en bicicleta, caminando o a caballo?
0: Sí, exactamente, hay mucho campesino ahí.
1: O sea, ¿qué es lo que hace?
0: Sí.
1: Que usted no lo pueda hacer. ¿Qué es lo que hay? Uh-huh. ¿Por qué no puede ingresar caminando al predio?
0: Claro, porque no tengo auto. Yo eso lo dije desde un principio. Yo vengo con una mochila viajando y me entero que hay unas termas y quiero ir a las termas.
1: Como hicieron caminando todos los turistas que pasaron por ahí previo a la apertura y que les cobraran.
0: Claro, por eso digo, ¿no?
1: Entonces, ellos ingresaron caminando.
0: Sí, me imagino.
1: Claro.
0: Me imagino, sí.
1: ¿Y pudieron ingresar caminando? ¿Por qué el resto no puede ingresar caminando? Sí, yo no digo que entren gratis, sino ¿por qué no pueden ingresar caminando?
0: Claro.
1: El problema es el cobrar. Y pongan la caseta de cobro al ingreso del predio.
0: Uh-huh, claro. Y listo.
1: Y ahí soluciona su problema. El que entra ahí, paga.
0: Ya, ahí ya tiene solucionado el problema.
1: Sí.
0: Exactamente.
1: Pero bueno, son temas, insisto, que hay que analizarlos, hay que pensarlos, hay que convocar a todos los actores, Cámara de Turismo, la Cámara Comercial también, porque afecta a todos.
0: Sí.
1: Transportistas.
0: Sí. Claro.
1: O sea, ¿por qué el transporte no puede tener una línea regular, por ejemplo, que vaya a las termas en cada turno?
0: Sí, sería...
1: ¿Por poner algo?
0: Sería bárbaro, porque la gente del pueblo se toma el bondi.
1: Claro.
0: Y llega hasta ahí.
1: Una combi.
0: Claro.
1: Una combi que lo lleve.
0: Sí.
1: En los horarios de ingreso.
0: Claro.
1: Que vayan los horarios de egreso a buscar a los pasajeros.
0: Sí.
1: Y listo.
0: Y ya está, claro.
1: Buscar alternativas para que sea accesible para todos.
0: Sí.
1: Que la actividad pueda mejorar.
0: Claro.
1: Ver también cómo se puede mejorar la infraestructura del lugar que está
0: eso,
1: en la original.
0: Eso requiere de una inversión, ¿viste? Como vos decís, los complejos de... otras provincias en Entre Ríos son unos complejos impresionantes, ¿viste?
1: Bueno, buscar alternativas para ir mejorando las instalaciones, viendo si hay alguno de las personas de Tolwyn que está interesada.
0: Sí, seguramente, de Tolwyn, de cualquier
1: poner una lugar. Confitería, por poner algo.
0: Sí, ¿cómo que no?
1: Poner un kiosquito.
0: Algo. Sí, para que tengan algo, sí. Un lugar también con un techo porque te agarra y quieres sentarte, qué sé yo, en un lugar más
1: cerradito. Claro, o sea, en nuestra provincia, que el clima es los cuatro climas en un día,
0: sí.
1: También hay que pensar eso. Si se larga a llover, ¿qué hace usted?
0: Me meto
1: dentro. ¿No tiene un techito?
0: No, me meto dentro del coso que está calentito.
1: No, se mete dentro del auto.
0: No, si ya ahora abren que no tengo que ir con auto, ¿a dónde me voy a meter?
1: Pero el tema es que no hay un techito, ¿no?
0: Sí. Hay que hacer.
1: Claro.
0: Hay que invertir ahí.
1: Hay que invertir para que el lugar mejore.
0: Claro, entonces sí, después por ahí
1: Y terminar de gastar lo que ya está.
0: Claro.
1: Sin pensar
0: en
1: la inversión, sin pensar en mejorar instalaciones. Las fotos de las personas que concurrieron y sacaron fotos a las instalaciones, dejan mucho que desear.
0: Dejan mucho
1: que desear las instalaciones. Entonces a mí me parece que desde el Consejo sería importante también que fueran a ver en qué condiciones están hoy.
0: Yo creo que ya fueron. El otro día cuando hablábamos con el presidente dijo, sí, algunos fuimos, así que bueno.
1: Ver en qué condiciones están hoy las termas, después de la apertura, qué es lo que se hizo, en qué se mejoraron las instalaciones, y de ahí en más empezar a elaborar, insisto, un plan para que esto sea algo a continuar en el futuro.
0: Exactamente, ese es el punto, me parece.
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0: Y bien, estamos de vuelta. 7 minutos está pasando de las 16 en la República Argentina. Seguimos en la tarde. Comunicación Rayada, gracias por los WhatsApp. 2901-526800. Y nos metemos con la legislatura. Vamos a hablar con el legislador Federico Ciurano, que lo tenemos en la línea telefónica. No sé si me está escuchando. Hola, Federico, ¿me escuchás?
1: Hola, Roberto, ¿cómo andás? Buenas tardes para vos, para todos.
0: Bueno,
1: ¿cómo anda?
0: Pero acá, al pie, de como siempre, del cañón, trabajando. Ustedes también, sí, me imagino.
1: Nosotros también, sí, estamos con días intensos.
0: Muchas comisiones, Federico,
1: Hay un trabajo muy interesante en la legislatura y, bueno, eso se ve también un poco reflejado después a través de ustedes, ¿no? De los medios, sí, de comunicación, con temas que son sensibles, todos, sí, sabemos, sí, lo que está pasando hoy y obviamente para nosotros es un enorme desafío, ¿no? Estar hoy a la altura de lo que la sociedad está viviendo y, sí, tratar de, en esa comprensión, tomar decisiones correctas, maduras y adecuadas para una parte de la sociedad, sobre todo, que sabemos que no lo está pasando bien.
0: Pues es que yo nunca lo vi, digamos, en los años que vivo acá, 36, 37 años, esta situación como se está viviendo hoy en Tierra del Fuego realmente, ¿no? Hay una preocupación muy grande, las fábricas, como bien sabemos, se van, la gente se queda sin trabajo, no se consigue, y una situación muy, muy delicada, muy difícil realmente.
1: Nosotros tuvimos una época muy delicada, que fue década del 90, que fue realmente, para Tierra del Fuego, fue una etapa muy, muy dura, muy difícil, que después, por suerte, a partir de determinadas decisiones que se tomaron en la economía del país, se pudieron readecuar. Pero la década del 90 en Tierra del Fuego fue muy dura porque obviamente Río Grande tuvo el impacto de la situación, sí, de la industria,
0: claro,
1: que también pegó en Ushuaia, pero Ushuaia todavía no tenía el desarrollo turístico que tiene hoy en día. Uh-huh. Entonces hoy, ponele, gracias a la nieve y al Cerro Castor, tenemos prácticamente 2 meses de temporada baja,
0: sí,
1: pero en aquella época Cerro Castor todavía no existía.
0: Claro.
1: Y la temporada baja era de cambio. La temporada alta en realidad empezaba en noviembre y terminaba en abril. Uh-huh. Entonces la gran parte del año en turismo era temporada baja, lo que generó en Ushuaia también, digamos, un golpe de actividad económica enorme. Uh-huh. Fueron años muy difíciles esos. Aquellos. Hoy creo que estamos viviendo una etapa muy parecida. Río Grande está muy golpeada, sí, la está, sí, pasando muy mal.
0: Sí.
1: Ushuaia no la está pasando bien, pero gracias al turismo estamos un poco mejor de lo que está la zona norte.
0: Claro.
1: Y que bueno, eso también, ¿no? No nos pone a todos en entender que con la situación que tenemos no la resolvés con el discurso, digamos, hay que tratar, sí, de ver,
0: sí,
1: qué condiciones y qué decisiones y qué herramientas se pueden armar y generar para que la etapa que estamos viviendo no sea tan dura. Yo recuerdo, hablando el otro día con un colega tuyo, uh-huh, recordaba la etapa de la pandemia, que, sí, fue obviamente, sí, sí, muy dura.
0: Dura, dura, sí.
1: Y en aquel momento la propuesta nuestra de lo que después se conoció como el Plan Progresar, uh-huh, que ayudó a que muchos se pudieran mantener a flote,
0: sí,
1: por una ayuda que dio el Estado para que el sector comercial, uh-huh, se pudiera mantener a flote en la expectativa de que la pandemia terminara, ¿no?
0: Sí.
1: Hoy estamos en un momento muy parecido.
0: Ahora, hablando a nivel nacional, digamos, evidentemente no va a existir, si uno propone esto, ¿no? Lo que mencionás, que ya sucedió y demás. A nivel nacional, económicamente, evidentemente no sucede eso puntualmente.
1: No, lo que pasa es que el gobierno nacional, a ver, yo quiero ser en esto justo.
0: Sí.
1: La estructura económica de la Argentina en términos de macroeconomía está mucho mejor de lo que estaba antes. Argentina en sus números macro tiene un equilibrio y una estabilidad que lamentablemente hasta el año 2023 estábamos realmente muy complicados al borde de un colapso por el desequilibrio fiscal y por el déficit fiscal que tenía el país. Solamente recordar la cantidad de variables en lo que tenía que ver con el valor del dólar, te pone en sintonía con la etapa que se estaba viviendo. Y hoy Argentina, a partir, de lo que ha sido el desarrollo de la minería, de los combustibles y del agro, que están viviendo un proceso importante, todos mercados de exportación, que eso le ha permitido a Argentina el equilibrio comercial, todo eso ha permitido que la realidad macroeconómica del país sea mejor. El problema que tenemos es que eso no se traduce en la micro,
0: claro,
1: y que nosotros necesitamos que la micro funcione porque es lo que le da estabilidad.
0: El motorcito.
1: Sí, esa es la economía doméstica, claro. Digamos, somos todos nosotros los que estamos ahí adentro.
0: Sí.
1: Entonces es muy importante que el país pueda pasar a una etapa en que se pueda empezar a pensar en la generación de empleo, que haya más puestos de trabajo, que haya que el poder adquisitivo del argentino que ha caído en estos últimos tiempos se pueda recuperar,
0: claro,
1: en función del crecimiento económico. Y en el entendimiento de lo que te decía antes, también hay que pensar en generar planes que sean correctos y adecuados para incentivar la inversión de aquellos sectores que tienen capacidad de invertir, pero no lo hacen por la incertidumbre de lo que puede llegar a pasar, ¿no?
0: Claro. Ya me llegan algunos mensajes, te lo traslado, así no los voy dejando de lado. Dice el oyente, pero los grandes están mejor, pero nosotros no llegamos ni a mitad de mes.
1: No, te digo esto, los grandes que están mejor son los que te acabo de nombrar.
0: Sí.
1: La actividad minera,
0: claro,
1: es el combustible y el agro. Esos son los tres grandes,
0: claro,
1: que están mejor. El resto de la economía no están mejor.
0: Está en terapia.
1: Están pasando mal. Obviamente no voy a comparar una mediana empresa, no la voy a comparar con la economía por ahí de personas,
0: claro,
1: que no le alcanza el sueldo para llegar a fin de mes.
0: Sí, yo
1: lo que puedo decir con conocimiento es que esa mediana empresa hace un par de años atrás tenía otro desarrollo y otra capacidad económica de la que tiene hoy. Entonces,
0: claro,
1: el impacto que nos genera la actividad privada en estos términos termina reflejándose en que los salarios no son acordes para la realidad actual y que particularmente una persona que tiene un trabajo determinado, manteniendo ese mismo trabajo, hoy puede comprar menos cosas de las que compraba antes, que tiene que ver con la microeconomía,
0: exacto,
1: que es la que nosotros vivimos todos los días, ¿no?
0: Ahora, lo que yo me pregunto es, ese pasito que hay de la macro a la micro, ¿en cuánto tiempo más se va a solucionar? Eso me lo pregunto todos los días, ¿no? Porque está bien, la macro va mejorando, la inflación está quieta, pero el tema es, al no haber circulante, la gente no gasta, no tiene para gastar, no compra esto, y bueno, lo sabes vos mucho mejor que yo. Ese pasito que falta, ¿cuándo se soluciona? Ese es el tema.
1: Yo lamentablemente no tengo esa respuesta para darte, porque yo no estoy en el gobierno nacional. Y...
0: Sí, me imagino.
1: Pero bueno, son preguntas para hacerle, está bien, no la vamos a poder hacer nosotros tampoco.
0: Claro.
1: Pero son preguntas para el ministro de Economía, son preguntas para el equipo económico del gobierno nacional, que puedan poner una mirada o una proyección cronológica de qué es lo que nos va a pasar en la etapa que viene.
0: Sí.
1: El año que viene hay elecciones, Roberto.
0: Sí, claro, y eso claro.
1: También a todos nos genera la expectativa de decir, bueno, va a haber elecciones, deben aspirar a que determinados resultados de la economía doméstica se empiecen a reflejar Por lo menos antes de las elecciones.
0: Claro.
1: Pero yo lamentablemente me encantaría poder tener el conocimiento para darte una respuesta a eso, pero no tengo ninguna posibilidad. Solamente te puedo relatar lo que conozco, el seguimiento que hago de la economía, no mucho más que eso.
0: Otro oyente dice, lo siento como que para él es el camino. Pregunta, ¿es así o es la esperanza argentina de que mañana vamos a estar mejor?
1: No, yo creo que, Argentina necesitaba un cambio en la macroeconomía que nos sacara del abismo en el que estábamos. En eso estoy convencido. Lo que yo creo que cualquier plan económico debe tener como eje el factor humano, digamos.
0: Claro.
1: Siempre el objetivo tiene que ser que las personas puedan estar mejor y que se entienda y se interprete. Por eso yo creo que acá, quizá lo que hoy falta, que es lo que a mí me encantaría poder responder y no puedo, que por ahí desde el equipo económico se pudiera armar una proyección cronológica con respecto a los objetivos que se están buscando y cuándo esos objetivos van a alcanzar a la persona que trabaja, que es asalariada y que más allá del rubro en el que pueda estar, porque te digo, yo me acuerdo, ponele, década del 80, década del 90, los que no perdían plata nunca eran los supermercados.
0: Claro.
1: Y hoy los supermercados están súper complicados.
0: Y preocupados.
1: Tienen una realidad económica súper compleja. Entonces, por eso ahí me parece que hay respuestas que hay que buscarlas en el lugar adecuado. Entonces, a lo que te pregunta la señora, sí estoy convencido que Argentina tenía que tomar decisiones vinculadas a su realidad macro, que nos iba a hacer volver a romper la estructura económica del país y que nos iba a llevar después décadas de vuelta a tratar de recuperarnos de eso, pero siempre pidiendo la sensibilidad de entender que los sectores más vulnerables no los podés dejar librados a su suerte, digamos. Porque si no, es la ley de la selva, y nosotros somos una sociedad civilizada, no podemos aspirar a eso.
0: Sí, exactamente.
1: Bueno, espero haberle contestado a la señora.
0: Recién hablábamos del tema de las comisiones y demás. Una de las preguntas, porque vos sos el presidente de la comisión, tema Malvinas a la currícula. Digo, ya está Malvinas en la currícula, pero ¿qué es lo que se quiere de una forma u otra agregar o ingresar? Y si se puede, son varios pasos ahí.
1: Lo que se está buscando es tratar de darle, lo voy a decir de una manera doméstica, tratar de darle una vuelta de rosca a lo que tiene que ver con la incorporación de la materia Malvinas en la currícula escolar desde digamos, primer grado hasta que terminás el secundario. Incluso hay también proyectos que hablan de la situación universitaria, pero específicamente el contenido está orientado a poder incorporar con determinados títulos, depende la etapa pedagógica en la que está el alumno, incorporar la materia Malvinas en un desarrollo integral que está desde el seguimiento histórico, geográfico, político e internacional, por supuesto teniendo en cuenta también el conflicto del 82, pero lo que se está buscando con estos proyectos, uno presentado por el Movimiento Popular Fueguino y otro por La Libertad Avanza, tratar de consolidar, y yo creo que la ley es la 817 la que está vigente, pero tratar de consolidar esa idea y ese criterio de tener en la currícula de escolar la materia Malvinas, tratar de darle una vuelta de rosca a la situación actual para consolidar mejor y desarrollar mejor a lo que se está haciendo en estos momentos, que por momentos da la sensación de que por lo menos cuando vos hablás con algunos alumnos o con algunos chicos y sale el tema, te digo porque son experiencias que nos han transmitido los veteranos de guerra, tanto de Ushuaia como de Río Grande, lo que los veteranos cuando hablan con los chicos reciben es que a los chicos les falta mucha información académica.
0: Claro.
1: Que no tiene que ver con el conflicto, sino que tiene que ver con los valores.
0: Los valores, claro, sí.
1: Por los cuales, ¿por qué Argentina es parte Malvinas de la Argentina? Entonces, para eso hay que entender que esto arranca en el 1520, cuando Magallanes da la primera vuelta al mundo. Ahí el Imperio Español descubre la Malvinas, Y la incorpora incluso a través de cartografía. Claro. Entonces, desde ahí hay que ponerse a estudiar para entender cuál es la razón por la cual no hay ninguna manera de justificar que los ingleses puedan ser soberanos en nuestras Islas Malvinas.
0: Ahora, muy bien, ¿no? Todo esto, yo digo, vamos a ponerle que se aprueba como materia, ¿no? Tenemos esta materia. El tema es lo siguiente, tenemos una hora más, tenemos más docentes, tenemos que tener más horas en los establecimientos. Digo, hay, ¿quién va a narrar todo esto, ¿no? Desde el 1520, porque va a tener que... Y va a haber, esto es a nivel nacional. Me parece que es el ministro de Educación a nivel nacional que va a tener que hacer hincapié en todo esto. Primero acá, y de acá se llevará a la Cámara de Diputados y después lo agarrará el ministro de... Digo yo, ¿se puede hacer realmente? Y además tener el dinero para pagar esa hora también a cada docente, ¿no?
1: No, la idea no es agregar una hora a la currícula, sino reestructurar la currícula para que la materia, además en esto hay que adecuarla a la etapa pedagógica en la que están los chicos.
0: Claro, evidentemente.
1: Vas a aspirar que un chico de tercer o cuarto año de secundaria no va a tener los mismos lineamientos que va a tener un chico de primero o segundo grado de primaria.
0: Sí, entonces, exacto. Sí.
1: Lo que justamente se está trabajando con el Ministerio de Educación son los contenidos de esa currícula para que efectivamente esté a la altura de pedagógicamente. Lo que es importante es que nuestros hijos se formen en el entendimiento y el conocimiento de la situación de nuestras islas, para que después cuando sean adultos naturalmente les surjan los argumentos que le corresponden a la Argentina por derecho de tener la soberanía plena sobre nuestras islas. Hoy tenemos una soberanía parcial porque nos falta la posibilidad de poder ocuparla físicamente y que nuestra bandera esté flameando ahí, ¿no?
0: Sí, sí, el dicho está bien clarito, ¿no? Lo que no conoces, no lo querés.
1: Y además... es parte de nuestra historia contemporánea, también, Roberto. Yo creo que ahí hay tres grandes temas que tenemos en la Argentina y que están referenciados a nuestra provincia, que son Malvinas, Atlántico Sur y Antártida, que son los temas de debate de las próximas décadas, donde Antártida, a partir del Tratado Antártico, en no mucho tiempo más se va a abrir el debate nuevamente a nivel mundial y Argentina con puerta de entrada en nuestra provincia a la Antártida va a ser protagonista de ese debate y el Atlántico Sur por su capacidad de recursos naturales. Los grandes debates que tiene hoy el planeta, Roberto, tienen que ver con los recursos naturales y con las reservas de recursos que hay para las próximas décadas, y en eso Antártida es el reservorio más importante que tiene el planeta de recursos naturales.
0: Sí.
1: El reservorio más importante que tiene de agua dulce está en la Antártida. Y el Atlántico Sur es un recurso inagotable de posibilidades. Entonces, nosotros tenemos que entender, digamos, la envergadura de estos temas. Más allá de la coyuntura, que por supuesto hay que entenderla, también hay que trabajar con esta mirada para marcar un punto de inflexión en lo que hemos venido generando y lo que podemos generar en la discusión que va a tener el planeta en los próximos años.
0: Sí, sí, exactamente. Otro de los temas importantes es nosotros ya estamos en el invierno, consumimos más energía. Digo, esto que se está trabajando plenamente desde el gobierno provincial, en el cual sos parte, ¿no?, de Forja, digo, esto de la planta energética que tenemos, que se está haciendo acá, es fabuloso, y qué rápido que va todo. ¿Cómo lo ves a esto puntualmente?
1: Bueno, es uno de los grandes problemas que tiene nuestra ciudad
0: hoy,
1: la generación de energía.
0: Sí.
1: Y es muy difícil pensar en el crecimiento y en inversiones. Hace un rato hablábamos de inversiones.
0: Exacto.
1: Es muy difícil pensar en inversiones si van a tener resuelto la cuestión energética. Digo, nadie va a venir a invertir acá si, digamos, tenés que hablar si te podés enchufar a la corriente o no te podés enchufar.
0: ¿Enchufo la pava o lo enchufo el televisor?
1: Y que eso es clave para el futuro de nuestra ciudad y de nuestra provincia. La situación energética marca un antes y un después. Yo obviamente comparto el criterio de hacer una inversión. Yo no soy técnico en la materia ni soy la palabra más acreditada para hablar de esto. En la ciudad hay gente mucho más preparada que yo, pero sí, por supuesto, sé que uno de los temas más importantes que tiene Ushuaia está directamente relacionado con esto,
0: claro,
1: y que hay que invertir y que hay que poner las condiciones correctas para que Ushuaia deje de sufrir en el invierno con la necesidad, digamos, que las fábricas tienen que dejar de producir, porque hay que sacarle la energía a las familias o a la actividad doméstica.
0: Sí,
1: o
0: sí.
1: Otras actividades turísticas muy importantes de las que dependemos,
0: claro.
1: Inversiones de hoteles o,
0: sí,
1: o el mismo desarrollo de lo que son los deportes de invierno que necesitan energía, no poder desarrollarlos con lo que significa en la generación de empleo todas esas actividades.
0: Claro.
1: Pero bueno, ahí hay un punto en el que el gobierno, hay distintas miradas y yo soy respetuoso de todas las opiniones, pero la realidad es que el gobierno, digamos, tomó la decisión de encarar esta situación, y si bien son decisiones de mediano plazo, no quiere decir que mañana va a estar todo resuelto, por lo menos estamos en el camino de mejorar notoriamente la situación que tenemos, ¿no?
0: Sí, exactamente, y cuando uno habla de turismo y demás, evidentemente no, la energía, lo energético es lo primordial, principal. La verdad que, bueno,
1: esto, la energía es clave. Esto, Roberto, es como que te regalen a vos el auto que soñaste toda tu vida, que te den el auto que vos venís ilusionándote a lo largo de toda tu existencia, te regalan el auto que vos querés, no sé, imagínate el mejor de todos, pero después te dicen, no tengo nafta para ponerle. O sea, que el auto lo usás de mueble, digamos, para guardar cosas.
0: Esto
1: es lo mismo.
0: Claro,
1: Ushuaia es un lugar extraordinario donde todo el mundo quiere venir a invertir por las condiciones naturales que tenemos nosotros, desde el desarrollo productivo, turístico. Ahora, si vos no tenés el auto con combustible,
0: te
1: va a servir para colgar la ropa, no te va a servir para otra cosa. Esto es lo que nos pasa hoy.
0: ¿Qué te pareció esta inauguración, reinauguración de la aerosilla del Martial? Digo, ¿no? Porque seguramente, bueno, vos sos de acá y seguramente lo debes haber en tu infancia, con tus hijos y demás, lo debes haber utilizado. ¿Qué te pareció esto?
1: Y esquié muchos años de mi vida ahí. Vos pensás que yo empecé esquiando en el Club Andino.
0: Ajá.
1: Cuando el Club Andino, vos te parabas arriba del Club Andino, mirabas para abajo y no había nada, era todo bosque.
0: Todo bosque, claro.
1: Hoy está el barrio Andino ahí.
0: Sí.
1: Pero vos cuando te parabas arriba de la pista de esquí, mirabas para abajo, abajo no tenías nada.
0: Pero eso pasó hace muchísimos años, mucho.
1: Bueno, yo ya dejé de ser joven hace rato igual, pero la realidad es que no fue hace tanto.
0: No, estoy
1: hablando hace 100 años.
0: No, mucho menos.
1: Después la etapa que siguió a esa fue el Martial.
0: Claro.
1: Que también en aquella época se hablaba que en el Martial las condiciones iban a ser fantásticas también para poder esquiar.
0: Sí.
1: El esquí siempre fue, los deportes de invierno en Ushuaia siempre fueron muy protagonistas. Yo me acuerdo cuando era chico, se hacía la fiesta de la nieve, que se hacía en pleno invierno, donde en la bahía, bahía congelada, en la bahía congelada había, obviamente, patinaje sobre patines. Por eso cuando nosotros en la Intendencia construimos la pista de patinaje, la construimos en homenaje a toda esa generación de ushuaienses que habíamos patinado ahí cuando éramos chicos.
0: Claro.
1: Esa fue en su momento fue una pista que se hizo para acompañar el patinaje que había en la bahía, y en esa fiesta de la nieve que yo te cuento, ahí arriba de la bahía se corrían carreras de autos, así como te lo estoy contando.
0: Qué frío que hacía.
1: Había varios autos, imagínate de lo que te estoy hablando.
0: Además estaban
1: los autos que corrían arriba de la bahía, más toda la población que estaba parada también en la bahía mirando la carrera.
0: Impresionante.
1: Esa es la ciudad en la que, entre otras cosas, vos te parabas arriba del Club Andino, mirabas para abajo y no había nada.
0: Claro.
1: Hoy eso está todo urbanizado. El haber recuperado el Martial es parte de nuestra historia, es parte de nuestra realidad, y a la ciudad le hace muy bien.
0: Claro.
1: Y es muy bueno, digamos, que yo no he ido todavía, pero ya voy a ir a conocerlo.
0: Está muy bueno.
1: Además, ahí arriba está la casa de té, que también hay gente que quiero mucho y que le han puesto mucho coraje en su momento para poder generar esa actividad comercial en esa zona, en ese lugar. Sí. Así que estoy seguro que les va a ir muy bien y que va a estar todo muy bien. Estoy
0: sí, muy es una integración, digamos, al Cerro Castor. Cerro Castor es ya sabemos con lo que es, vienen de todas partes del mundo y demás. Acá no digo que no vengan, también van a venir, pero esta está cerquita de la ciudad, hasta pueden ir caminando si quieren. Bueno,
1: son dos cosas distintas,
0: Roberto. Claro.
1: Además te digo esto, Cerro Castor es una actividad de temporada.
0: Sí, exacto. Exacto,
1: vos vas al Cerro Castor cuando en temporada de invierno vas a esquiar.
0: Sí.
1: La silla del Martial funciona todo el año.
0: Todo el año, claro.
1: Porque tiene actividad turística también. Los turistas vienen, parte del paseo que tienen en la parte urbana de la ciudad es ir a la silla, hacer el recorrido de la silla. Uh-huh. O sea, son dos mercados distintos, para llamarlo de alguna manera. Evidentemente, vos nunca vas a tener un equipo olímpico entrenando en el Martial por razones obvias.
0: Las pistas,
1: los equipos olímpicos y el tipo que venga a esquiar va a ir a esquiar al Cerro Castor por las condiciones naturales que tiene. Ahora, ese mismo tipo que viene por ahí a hacer turismo deportivo, que viene a entrenar, va a ir al Martial a conocer y a recorrer y va a pagar el ticket para subir en la silla y ver todo lo que hay arriba, que además es espectacular, lo que hay arriba es espectacular.
0: Yo me acuerdo cuando
1: era joven subíamos y después seguíamos caminando, hay una pared muy, muy linda ahí en esa zona, a un lugar que vale la pena ir a conocer.
0: El oyente, qué filósofo que están los oyentes, dice, el andino cumple 70 años.
1: Sí, señor. Yo creo que es el club más antiguo que tiene. Por supuesto, yo no estuve el día de la inauguración, eso es obvio, ¿no? Pero. Digo, lo aclaro por las dudas. Hago un esfuerzo por mantenerme bien, pero no llego a tanto, mi éxito, digamos. Pero.
0: Claro.
1: El Club Andino, yo creo que es el club más antiguo de la ciudad. Si alguno sabe, si alguno me corrige, le agradezco, pero yo creo que es el club más antiguo de la ciudad, el Club Andino.
0: Mirá vos, Bueno.
1: Pensá que yo soy de la época de Wallner. A mí me enseñó a esquiar Antonio Wallner. Así que imagínate de lo que te... A mí me enseñó a esquiar Antonio Wallner y a patinar Tachuela. Así que mirá si tengo recorrido histórico en los deportes de invierno de acá.
0: Vos sabés que una de las cosas que yo siempre digo es este debería ser el deporte prioritario, obligatorio, para todos los chicos que nacen en Tierra del Fuego, todos los que vienen y que viven en Tierra del Fuego, ¿no? Como en otras provincias es el fútbol, en otras será el básquet o el tenis, digo acá, o la natación. Acá tiene que ser... Esto, tenés que saber esquiar sí o sí, me parece. Que tenía que ser prioritario.
1: Nosotros necesitamos que además que nuestros hijos hagan deporte, más allá del deporte que elijan.
0: Si son deportes
1: al aire libre, mejor. Porque a veces el clima, viste, nos lleva a encerrarnos.
0: Sí.
1: Pero el deporte al aire libre te da...
0: Claro.
1: Te da una vitalidad que a veces no le damos el valor y la importancia que tiene.
0: Claro,
1: pero yo te digo, deportes como el esquí de fondo y el patinaje... sobre hielo, son dos deportes extraordinarios que no son deportes caros, digamos, porque para que nadie me diga, bueno, pero hay que tener plata para hacerlo.
0: Sí.
1: No, por supuesto que, bueno, un par de patines no es algo barato, un par de esquíes no es algo barato. Pero te quiero decir, es algo que en una economía media se puede pensar y ahí también tiene que aparecer el Estado, digamos.
0: Claro.
1: Nosotros cuando estuvimos en la municipalidad no solamente construimos la pista de patinaje, y armamos la escuela de patinaje en la Muni, sino que además incentivamos a que los chicos fueran a hacer esquí de fondo y distintas actividades de nieve, que eso estaba armado y generado. Nosotros teníamos una escuela de esquí de fondo en la municipalidad y lo llevábamos a Tierra Mayor para que los chicos aprendieran a esquiar, tuvieran contacto con la nieve. Bueno, eso somos nosotros. Digo, negarnos a eso es muy caro para los que vivimos acá.
0: Exactamente. Federico Ciurano, gracias por tu tiempo. Tenemos tu teléfono, así que te vamos a llamar en cualquier otro momentito. Tenemos muchas cosas por hablar. Siempre hay cosas para hablar, porque siempre están laburando.

0: Sí, él dijo.
1: Es en comparación a quien lo mira. Si tengo sus 100 años, lo mira y dice, es un pibe joven.
0: Claro, viste que te agarran
1: y todo. Un pibe de 30 años dirá, es un legislador.
0: Sí, ya, grande.
1: Grande.
0: No, porque viste que la gente grande dice, no, es un pibe. Dice, claro, tiene el 80, 90 años, dice, es un pibe, el otro tiene 60, 70. Bueno,
1: comparto esto de que son dos mundos distintos. Uno, lo que es el Cerro Castor, que está con otra mirada, que está con la mirada de un deporte ya competitivo, es otra cosa.
0: Y sí, sí,
1: o sea,
0: sí.
1: Más allá de que usted, si quiere ir a aprender, puede ir a aprender también.
0: Pero lógico, sí, sí, sí, una vez.
1: Pero está pensado y sus instalaciones están acordes a un requerimiento mucho mayor.
0: Y estamos hablando de profesionales, claro, profesionales que vienen, que
1: y
0: bueno.
1: El Martial está pensado, más allá que la gente pueda ir, esquiar, tirarse en tabla y todo lo demás, pero está pensado también en lo otro, como un centro de actividad turística durante todo el año.
0: Sí, sí, sí, sí. Va a trabajar todo el año.
1: Claro.
0: Todo el año, sí, sí, sí.
1: Porque está el que va a ir a tirarse.
0: Y el que quiere ir en verano.
1: Y el que va a ir en verano para. Sí. Conocer la punta del cerro.
0: Claro, sí, sí, sí, sí, sí. Exacto.
1: Es
0: sí.
1: eso, es así, eso.
0: Qué bueno, tener eso. Parece que no, pero viste.
1: Y son también dos mundos económicos distintos.
0: No, sí, y en tiempos difíciles poder tenerlo, viste.
1: Sí,
0: bueno,
1: sí. Viene es muy una bien. Actividad más.
0: Una actividad más para la provincia. Sí. No solamente para la ciudad. Lo que sí que tenemos que aumentar un poquito el estacionamiento. Bueno, varios temas, tocamos con el legislador. Sí.
1: Y la gente me decía que ella se había quedado con. Espere que busco el mensaje.
0: Ajá.
1: Esto de. Que si él sentía que era el camino. O era el tema de la esperanza argentina de mañana vamos a estar mejor.
0: Claro.
1: Y me decía, o sea, que era como la ilusión.
0: Sí.
1: Porque alguien que está en el tema de la economía, porque maneja de otra manera.
0: Sí, lo ve de otra forma también, claro.
1: Porque conoce de la administración, por haber sido intendente.
0: Sí.
1: Porque ahora ve la economía de la provincia como legislador, porque, o sea, mal que mal, está ligado también a la actividad comercial de la ciudad. Me decía, bueno, era eso, era la ilusión de sentir que una persona que sabe dijera
0: claro.
1: que había una esperanza.
0: Claro, y sí, todo el mundo tiene esperanza, lo último que uno pierde es la esperanza.
1: Claro, bueno, ella necesitaba eso, de escuchar que había como una esperanza de que en algún momento la situación iba a despegar un
0: despega,
1: poco.
0: Despega, despega, sí, claro. Siempre que llovió paró esto.
1: Claro, lo que me decía la gente es que han sido 3 años muy...
0: Muy intensos.
1: Muy difíciles. Muy difíciles, muy difíciles.
0: Sí.
1: Donde el primer año estuvo mal, el segundo estuvo un poquito peor.
0: Claro.
1: Y este año es como que está mucho, muy peor.
0: Sí, sí, sí, lo dijo...
1: Que ya no es... No llego a fin de mes, sino que intento llegar a mitad de mes.
0: Claro.
1: Y me decía eso, o sea, por ahí dice que era eso, era escuchar que alguien que tenía un poco más de conocimiento le decía que existía una esperanza.
0: Claro, claro.
1: De que de esto se salía.
0: Sí, sí, sí, sí, en algún momento va a mejorar. El tema es como decía él recién, ¿no? Y nosotros también lo decíamos anteriormente. El tema macro, lo macro, sí, ellos están en una etapa bastante importante, buena. El tema es el micro, que somos todos los demás, los que quedan, los chiquitos, los trabajadores.
1: Claro, lo que pasa
0: es
1: que, bueno, son. Cuando usted decide ser un gobierno aniquilando el Estado, está tomando una decisión política.
0: Claro, sí.
1: De decir, en realidad, lo que pase con la gente va a ser un problema de la gente porque yo al Estado lo corro.
0: Claro.
1: Yo al Estado lo corro.
0: Hacete cargo de tu...
1: Y que venga el colador y que los que pasen, pasen y los que no...
0: Y siempre pasa lo mismo en esto. Unos pasan, otros no pasan. Esto es así, lamentablemente.
1: Claro, entonces él...

0: lo que hace este gobierno es eso.
1: Sí.
0: O sea, el gobierno dice, acá se ajustan el cinturón todos.
1: Hablando del gobierno nacional.
0: Claro, van a padecer todos y yo me voy a correr a un costado. Voy a mirar desde arriba e intentaré digitar la macroeconomía. Y el resto arréglese como pueda.
1: Claro.
0: Y es eso.
1: Es eso, sí, sí.
0: Es eso. Por eso es que el primer año... Que la sociedad todavía tenía ahí como...
1: Sí, que se va a la casa,
0: recursos.
1: Que la casa no está más, todo eso de tema.
0: No, tenía recursos.
1: Ah, bueno,
0: o sea,
1: sí,
0: la también. Gente tenía.
1: Sí, sí, todavía
0: el
1: había.
0: El famoso colchón de los 400 mil millones de dólares que tanto habla el gobierno. Es cierto, había mucha gente que tenía. No tenía 400 mil millones.
1: No, pero se
0: tenía
1: lo... Sí,
0: pequeños se ahorros.
1: Sí.
0: O tenía bienes.
1: Sí.
0: Que, de los que se ha ido desprendiendo.
1: Sí, sí, sí, sí. O sea, claro, llega un momento que vendés esto,
0: vendés
1: lo
0: otro. Ha ido dejando de lado las tarjetas, ha ido dejando de lado muchas cosas.
1: Muchas cosas que hacía, que ya no las hace.
0: Cambió, claro. Porque antes alquilaba, no sé si tuviéramos en Ushuaia, antes alquilaba en Pleno Centro y se fue a alquilar a la periferia, allá a la punta del cerro, porque es más barato.
1: Y claro,
0: o sea, la gente fue rescindiendo,
1: rescindiendo,
0: pero en la medida que rescindió no es que estuvo mejor. Lamentablemente, porque la situación no está mejor para el pueblo.
1: Claro.
0: O sea, yo siempre insisto, si usted es un gran empresario de ciertos rubros, sí está mejor. No somos todos. No somos todos, evidentemente, sino que son algunos sectores que se han visto favorecidos.
1: Claro, claro, exactamente.
0: En algún momento... En algún momento es como que uno dice, bueno, en algún momento las cuentas bancarias de los grandes se van a llenar tanto que va a empezar a caer para abajo. Voy a hacer así como la metáfora que se me ocurre.
1: Ajá, vos decís.
0: O sea que en algún momento el tachito donde ellos juntan las moneditas
1: se va
0: a llenar.
1: Se va a empezar a caer las moneditas.
0: Y debería empezar a caer.
1: El famoso...
0: Lamentablemente...
1: Espero que no sean 30 años.
0: Estos tres
1: recién.
0: Años... Sí. Estos tres años no han marcado ese camino.
1: Sí, no. ¿Hasta ahora? No.
0: No.
1: Al contrario, las moneditas se las llevan.
0: Todo lo contrario, más allá de los grandes, yo, o sea, me refiero a la gente, a la base de la sociedad. No hablo de los inversores, no hablo de los empresarios, hablo de la base de la sociedad, hablo del pueblo, hablo de los estudiantes, del señor que intenta ir a un sanatorio, o intenta ir a una clínica, al que intenta vivir... De su jubilación, la señora que quiere vivir de su pensión y no puede. A ese sector es al que no ha llegado nada y que todo lo contrario, en el transcurrir de los últimos tres años, ha ido rescindiendo cada vez más cosas.
1: Cada vez más cosas, exactamente.
0: Porque cuando el Estado...
1: Está dejando de hacer cosas y dejando de
0: Cuando el Estado dice, ya no más remedios gratuitos para todos, sino que empecemos a pasar acá a un cernidor y no va a ser para todos y no van a ser todos los remedios, hay gente que termina decidiendo qué remedio toma y qué remedio no toma. Y eso trae un perjuicio a la salud.
1: Obvio.
0: Obviamente.
1: Sí, se te enferma la población.
0: Claro.
1: Porque, bueno, ya está de una forma u otra enferma y necesita medicamento.
0: Cuando usted dice, bueno... A ver, es simple, la gente va al hospital público, lo van a atender, pero no esperen que le den el remedio.
1: Claro, no, ya eso no hay.
0: Entonces, en ese momento usted también está haciendo que esa persona esté un poco peor que el día anterior, porque esa persona va a ir al médico y lo más seguro que no va a tener el dinero para comprarse los remedios.
1: Sí, es un tema preocupante.
0: Y eso, preocupa más, porque en realidad mucho se habla... del tema de las enfermedades, de tomarlas en el momento preciso. Porque si usted inicia un tratamiento por una enfermedad X hoy, a tiempo, con un estadio inicial de una enfermedad, no es lo mismo que 5 años después, cuando la enfermedad ya ha ido avanzando.
1: Sí. Con respecto a los remedios, esta provincia, creo que hay una más, ¿no? Que
0: tomó hay varias provincias.
1: Hay varias provincias que
0: tomaron la determinación de intentar cubrir.
1: Claro, sí.
0: Pero volvemos a lo mismo. Sí. Lo mismo en la gente, porque ya no es algo así que usted va y le da la cajita del remedio y usted se va contento con el antibiótico, claro. El tema para la presión, la diabetes, no sé. Sí. Sino que usted tiene que ir a buscarlo.
1: No, sí, sí, sí.
0: Y obvio. Hay gente sí. que tiene un sueldo y dicen, no voy a ir. Pero tampoco va al médico.
1: Claro, claro.
0: Entonces, en eso va poniendo la salud de la población también en una situación de riesgo. Sí. Porque la gente evita ir porque sabe que le van a cobrar.
1: Claro.
0: Es eso.
1: Sí.
0: Y hace que la situación, insisto, ponga en riesgo la salud cada uno.
1: Bueno, arriba, señoras y señores, nos tenemos que despedir.
0: Y bueno, Lázaro dice, siempre hay esperanzas. Abrazo grande, amigos de Tierra del Fuego.
1: Bueno, gracias a Lázaro que está allá en Cuba,
2: Se pierde, pero se gana.
1: Muchas gracias a todos por acompañarnos como todos los días, lo que siempre decimos, ¿no? Que están acá en la ciudad, en la provincia, en otras provincias y también en el exterior, escuchándonos hasta último momento, Nada más, nos reencontramos en el día de mañana.
0: Nada, que mañana se iba. ¿A dónde le exige?
1: Ya no, ya le dije que no.
0: ¿No, no va?
1: No, porque tengo que sacar la tarjeta naranja.
0: ¿Pero por qué tiene que sacar la tarjeta naranja?
1: Me piden, ya, sí, no.
0: Pero es la visa.
1: Ah, la visa, no. La visa no me gusta.
0: Pero no es la tarjeta visa, la visa de, es que es la autorización del país para que usted pueda entrar.
1: Ah, pero no, eso le digo a Milei, si Milei ya arregló todo, eso no necesitamos
0: pero
1: nada.
0: Pero entonces, necesita el sellito de papi.
1: Ese señor,
0: pero para encontrarlo. Pero el papi no le pone el sello, se lo pone acá en
1: la
0: mamela.
1: La mela. Claro, ese, la mela.
0: No es la mela.
1: No está la mela y el otro era el besen.
0: Pero ese es el que compra pesos. Sí.
1: Ah, ese no, ese es otro nivel.
0: Claro.
1: Compra pesos argentinos. No, la primera vez en la historia que escuché que alguien compró pesos argentinos.
0: Yo tengo entendido que andan otros países también comprando moneda local. No es que estén interfiriendo en la economía en ningún lugar.
1: Sí. Bueno, nada más. Muchas gracias a todos. Nos reencontramos mañana aquí mismo a las 14. LRF 780 Radio Argentina, cuando digamos comunicación raseada. Nada más.
0: Hasta mañana.
1: Hasta mañana. Quédese ahí que ya viene Entre Voces con Horacio Pulido. De demorarse arriba.

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4: Muy buenas tardes, queridos oyentes, queridos conciudadanos, queridos vecinos, ¿cómo están? Cachi, aquí habitantes de Ushuaia, capital de las Islas Malvinas, en Tierra del Fuego, Antártida e Isla del Atlántico Sur, con una temperatura de 3 grados 6 décimas, sensación térmica de 4 décimas de grado. Parcialmente nublado, esto es una actualización de las 16 horas, tenemos una humedad del 78%, presión 1001 hectopascales, el viento noroeste a 13 kilómetros en la hora, con una visibilidad de 30 kilómetros. Así estamos, damos comienzo a Entre Voces por la 98.1 FM Radio Argentina, que también nos podés escuchar por www.radioargentinaushuaia.com. Ahí estamos. Y la línea de comunicación de nuestro programa 2901-648283. Yo soy Horacio Pulido. Bueno, pues sabes que hay cosas que dejamos de hacer, ¿viste? Y casi nunca, pero casi nunca nos damos cuenta. No hay una, ¿cómo decirlo? Una ceremonia. No hay una despedida. No anotamos la fecha. Hoy dejé de hacer tal cosa. Simplemente sucede, ¿viste? Un día dejamos de jugar en la vereda. ¿Te acordás cuando jugábamos en la vereda? Un día dejamos de escribir cartas. Cartas. Hoy escribimos emails, ¿no? Un día dejamos de subirnos a una bicicleta. Un día dejamos de memorizar teléfonos. Y un día dejamos de mirar el cielo. Un día dejamos de correr. Otro día dejamos de hacer algo bueno por última vez. Y no lo sabemos. Quizás porque estamos demasiado ocupados viviendo. Y quizás porque, bueno, creemos que siempre habrá otra oportunidad. O, mejor dicho, lo curioso es que muchas veces no extrañamos las cosas cuando terminan. Las extrañamos años después, cuando escuchamos una canción, cuando encontramos una foto, cuando alguien menciona un nombre y entonces aparece la memoria. No para entristecernos, sino para recordarnos quiénes fuimos. Por eso hoy la pregunta es siempre. Es simple, pero no hay tan, digamos, fácil de responder. Pero no es tan fácil de responder, por decirlo así, ¿no? ¿Qué cosas ya no haces? ¿Sí? Va a haber que buscar ahí en lo que... ¿Qué cosas ya no haces? Pueden ser cosas también muy buenas, ¿viste? Que decir, bueno, a partir de hoy dejo de fumar. Mucha gente, yo he visto que tiene un gran poder de decisión, ¿no? Hoy dejo de fumar y dejan de fumar. Y ya no lo hacen más. Eso es genial, ¿no? Así que bueno, ¿qué cosas entonces hacías antes y ya no haces? ¿Sí? Esto es Entre Voces y vamos a comenzar así, mirá. De esta manera. 2901-648283. Ya están entrando mensajitos. Qué bueno los mensajitos. Qué bueno. Dale, seguimos así. No te vayas. Aquí estamos.

0: Y así escuchábamos a Vicentico, los caminos de la vida, lo que son los caminos de la vida, Vamos, vamos. Sí, sí, más mensajitos. Mirá, están entrando un montón. Buenas tardes, dice, se extrañó el lunes. Te imagino gritando los goles. Claro que sí. ¡Qué genio, Messi! Ah, sí, disculpa, soy Marcos. Yo dejé, bueno, de andar a caballo. Me re gustaba, pero bueno, tuve una mala caída y, bueno, saludos. Uy, mirá vos, Marcos. Bueno, pero espero que estés bien ahora, Qué lindo andar a caballo, Debe ser, yo probé de chico y después nunca más. No me quedó la afección, digamos, de andar a caballo. Así, sí, en bici, por ejemplo. ¡Gol, gol, gol! Y quedamos enchufados. Soy Pedro. Ya dejé de fumar. Saludos, lindo programa. ¡Qué grande! Pedro, dejaste de fumar. ¡Qué bueno! Tu salud debe estar espectacular. ¡Vamos, Argentina! ¡Olé, olé, olé, olé! Yo dejé de hacer dieta. ¡No! ¿Cómo dejaste? Me cansé y mantengo el peso. No me paso. Soy Roberto. ¡Vamos, Argentina! Saludos. ¿Cómo haces, Roberto? Contá, por favor, para mantener el peso. ¿Cómo haces para no tomarte una cervecita, comerte unas pizzas, algo de eso? Por ejemplo, el partido este sábado a las 23 horas. Ojo, qué tarde que jugamos, Pero bueno, vamos a estar ahí prendidos el otro día domingo. Está para dormir un ratito más. Soy Silvia. Bueno, dice, yo dejé de usar reloj pulsera. Mirá, hace casi 12 años. Soy una mujer sin tiempo. Jaja. Vamos, Argentina, lindísimo programa. Gracias, Sil. ¿Cómo es que dejaste? ¿Cómo es eso? ¿Vieron que hay un pueblo? Me parece que... lo voy a buscar bien y les voy a contar. Pero un pueblo que dejó de usar la hora directamente. Entonces todo el pueblo, todo el lugar se maneja de acuerdo a cómo está la luz del sol. ¿Viste? Y tú un tema que hay con eso. Bueno, es un lugar cerca del polo, ¿no? Ahora voy a buscar un poco más de esa información y lo vamos a conversar. Está muy... pero recontra muy buena. Bien, seguimos por Entre Voces de esta manera.
1: Una noche espectacular donde van a pasar humoristas, cómicos, donde va a estar Coco, donde va a estar toda la gente. Mira, esta noche.

0: La señora que está en el palco con el bebé, por favor, si lo puede correr, porque los chicos lo pueden lastimar. La señora que está en el palco, corriendo al bebé, por favor, porque los chicos con el ropa por ahí lo pueden lastimar. Corriendo, sí, chicos, para un costadito, por favor.
1: Tremendo los auténticos decadentes, el murguero, un pesito el choripán, un pesito el choripán, que sería un dólar, bueno, hoy cuesta como 10 dólares un choripán, me parece, o algo parecido. Tremendo, qué bueno, qué bueno. Mirá, encontré, sí, sí, el pueblo al que, bueno, yo te hacía referencia recién, se llama Sommarøy, ¿sí? Sommarøy es una pequeña isla en el norte de Noruega, ubicada por encima del círculo polar ártico. Se hizo, bueno, mundialmente famosa por su propuesta de vivir sin horarios estrictos, ¿sí? Adaptándose a sus particulares condiciones geográficas. ¿Y por qué surgió la idea? Mirá, escuchá qué interesante. La isla experimenta dos fenómenos extremos de luz natural. Sol de mediodía, entre mayo y finales de julio. El sol nunca se oculta, permaneciendo visible las 24 horas del día. Y noche polar, durante el invierno, los habitantes viven sumidos en la oscuridad durante meses. Debido a esto, los vecinos impulsaron una iniciativa para dejar de regirse por las agujas del reloj, permitiendo que los niños jueguen, por ejemplo, bueno, en la madrugada, o que la gente salga a pescar a las 4 a.m., guiándose por sus necesidades y la luz natural, en lugar de por agendas o las cuestiones impuestas, ¿no? Aparentemente, bueno, hubo una cuestión ahí conflictiva, ¿viste? Hubo todo un tema y lo que más circuló fue que fue una realidad que dependía un poco, en realidad era mucho marketing, aparentemente, pero después se vio que no es así, porque fue una propuesta de los vecinos. Si bien la vida allí se fluye de una manera más flexible y conectada con la naturaleza, más tarde se reveló que la famosa petición para abolir el tiempo comenzó como una ingeniería, o como una ingeniosa campaña de promoción turística impulsada por la agencia estatal Innovation Norway. Sin embargo, el espíritu de la propuesta refleja la verdadera cultura local de respetar los ciclos de la luz. ¡Qué interesante! Bueno, Sommarøy, nos vamos a Sommarøy y de allá hacemos el programa. En cualquier momento aparecemos en Sommarøy. Hay más mensajitos, mirá. Hola, soy Ricardo, el mecánico. Richard, ¿cómo estás? Vamos, vamos Argentina, dice. Vamos a ganar. Yo dejé de tomar café. Saludos, programón. Mirá, Ricardo, ya no tomás más feca. Bueno, está bien, está bien, está bien. Algún cafecito, sí, te clavas en algún momento, pero está bueno, sí, sí, si dijiste eso, está, me parece genial. Soy Marcela. Bueno, yo dejé de comer mariscos. La última vez que comí, me hinché mal, y el médico dijo, nunca más. Tu cuerpo cambió, ahora sos alérgica. Uy, mirá, sí, es tremendo eso de las alergias con mariscos. Yo he visto, estaba comiendo una persona, cómo de pronto se empezó como inflar, ¿no? Es tremendo. Con lo que me gustan, dice, voy a llorar. Hermoso programa. No, Marce, es por tu salud. No, no llores, por favor. Pero bueno, el famoso edema de glotis, ¿no? Se te cierra y chau, no respiras nunca más y bueno, fuiste. Mejor comer otras cosas. Hola, soy Mariana. Dejé de dar el pecho a mi bebé y ya tiene 2 años. Bueno, buenísimo. Saludos. Viva Argentina. Buen programa, gracias. Vamos, ¿cómo se llama el bebé de 2 años? ¿Cómo se llama ese campeón ahí que ya dejó la tetona y ahora morfa asado, morfa de todo? Viste que los chicos de pronto empiezan a comer y chao, tremendo. ¿Qué programón el de hoy? Yo dejé de usar el pelo largo. Cumplí 60 años y siento que cumplió su tiempo. Soy Adela. Qué grande, Adela, ¿por qué? ¡Viva Argentina! ¡Viva Messi! Mirá Adela, dejó de... Uy, tenés el pelo más corto, qué interesante. Me gustó. Si te hace bien y te sentís bien y estás cómoda, eso es genial. Bueno, seguimos por Entre Voces, de esta manera. No te vayas, 2901-64-8283.

así escuchábamos Soda Stereo, Signos. Bueno, ¿cómo estás? Mira, hay más mensajitos. Hola, hoy dejé de saludar a mi vecina. Se mudó. Soy Eduardo. Vamos, Argentina. Lindo programa. Vamos, ¿cómo? No, pero llamalo a la vecina si se mudó. Desearle buena vibra ahí para la próxima casa, que seguramente le va a ir pero muy bien. Bueno, yo dejé de ir a la Anónima. Voy al mercadito de mi barrio. Soy Marta. Vamos, Marta, todavía. Ahí aguante la empresa barrial. Yo dejé de tomar vino tinto. No, ahora tomo blanco. Soy Adricha, ¿te llamás? Hermoso programa, viva Messi. Vamos, Adricha. Qué grande. Adriana debe ser, ¿no? Te dicen Adricha. Yo dejé de estacionar en la puerta de mi casa. Nunca hay lugar, soy Gerardo. Vamos, Argentina, buen programa. Soy Edith. Yo dejé de ir a la peluquería. No le digan a nadie. No hay plata. La mayor alegría es que ganemos el Mundial. Buen programa. Mirá vos, toda la gente ahí a full esperando ganar el Mundial. Soy Edith. Yo dejé de ir a la peluquería. Ah, pues ya leímos. Soy Pipo. Yo decidí vender la moto. Vamos, Pipo, Mirá. Pero me compré un autito. Buen programa, bueno, ahí, cuatro ruedas, buenísimo. Yo dejé de hacer canelones caseros. Eso no te lo voy a perdonar, ¿eh? Si quieren, si quieren en casa, que compren, jaja, soy Mechi. Lindo programa, no, Mechi, por favor, no dejes de hacer canelones caseros. Es lo más grande que hay, por favor. Bueno, seguimos en Entre Voces, 2901-6482-83.

Así escuchábamos Memphis La Blusera, un montón de nada, un montón de nada, así tal cual. Bueno, vos sabés que un oyente dice, yo, bueno, ya no corro, ahora administro cuidadosamente cada movimiento. Estos mensajes son copadísimos, la gente se pone, me encanta que los días digamos de 5 a 7 tengamos esta onda, así bien, bien, pum para arriba. Y Silvia dice, ya no compro ropa porque me gusta. La compro porque no aprieta. ¡Vamos todavía! Ropita holgada ahí, sí. Llega la época en que tenemos que usar ropita holgada. Carlos dice, ya no me sé los teléfonos de memoria. Apenas me acuerdo del mío. Está bueno. Viste que antes te tenías que acordar los teléfonos de memoria, es verdad, ¿no? Ya no, dice, ya no espero nada después de las 10 de la noche. A esa hora, espero dormir

se armó la fiesta y estamos cantando como podemos. Qué grande ahí la fiestita, muy bien. Pero bueno, vamos con un temón en Entre Voces.

tremendo. Bueno, te cuento que en un rato más tenemos la colaboración espectacular, la colaboración de Oskiman, ¿sí? Así que en un rato más vamos a estar compartiendo esa espectacular colaboración de Oskiman, que están muy buenas las de él, ¿viste? Bueno, dice Sandra, ya no saco fotos para revelar, ahora saco fotos para no volver a verlas nunca más. John dice, ya no voy a bailar, ahora observo cómo bailan los demás y opino. Vamos, Martín. No, ¿cómo opino? Che, no bailes así, ¿qué paso estás tirando? Es horrible eso. No se hace eso. Ya no compro discos. Es que bueno, ya no sé si... Bueno, sí, deben vender discos todavía, ¿no? Sí, yo creo que sí. Ahora escucho música y me paso media hora buscando dónde quedó guardada. Claro, te perdiste el pendrive. Fuiste. Ahora todo es digital, ¿viste? Todo electrónico. Antes de íbamos a comprar discos. Yo recuerdo que iba a comprar discos en Buenos Aires, en, ¿viste? Por Florida. No, en realidad era La Valle. La Valle... Cerrito, creo que era la última, yendo para el río. Sí, Cerrito. Y entrabas por La Valle, creo que eran dos cuadras, y había una galería. Y en esa galería, del lado derecho, donde estaban los cines, era una galería hermosa. En el fondo había un puesto así circular, vendían de todo, ahí conseguíamos... Bueno, ahí con mi amigo Gabriel comprábamos, por ejemplo, cuando salió los temas que escuchábamos en ese momento, ¿no? No escuchábamos muchos Beatles, tratábamos de escuchar música que no escuchaban todos. Bueno, ahí sí descubrimos, ¿cómo se llama? A Mac Knopfler, de Dire Straits. Y bueno, y otra música, ¿no? Es lugar hermoso, me encantó. Ya no hago listas de deseos, hago listas de compras. Y Diego, ya no salto cercos, ahora evalúo riesgos. Claro, viste, cuando uno es joven va, pum, salta, pero ahora no, decís, esto no le doy. Ya no miro novelas, no te puedo creer, Mónica, ya no miro novelas, ahora miro gente mirando novelas. No, qué grande, buenísimo. Y las críticas, y acá vos están mirando eso, qué sé yo, no, para nada. Viste que hay gente que se manda una caravana de novelas. Bueno, no sé si ahora estarán, porque yo hace mucho que no miro televisión de aire y demás. No sé si siguen las novelas esas turcas y de todas esas novelas que de pronto empezaron a entrar como locos, ¿no? Pero bueno, te juro, me contó mi tía, yo no las miraba.

Claro, estaba alguien me bajó el pote y yo estaba hablando y no tenía el pote subido. Bueno, pasaba la boca sensei. Todos tenemos un amor que nos complica la vida. ¿Quién no tiene un amor que no le complica la vida? Todos tenemos un amor que nos complica la vida. Si no fuese así, no seríamos felices. Porque para eso están. Para que nos esforcemos y ser felices. Bueno, más mensajitos. A ver qué mensajitos. Bueno, al final entonces, ¿cuál fue la última carta que escribiste? ¿Sí? Porque, bueno, no sé, o hace cuánto que no compras un CD. Viste, ya no se compran más CD, ¿no? ¿Hace cuánto que no jugás bajo la lluvia? Eso está bueno, ¿ves? ¿Cuánto hace que no jugás bajo la lluvia? Eso es un montonazo. ¿Cuándo fue la última vez que memorizaste un número de teléfono? No, bueno, ahora sí. 2901-648283, me lo tuve que memorizar, ojota, ¿eh? ¿Qué costumbre desapareció de tu vida sin que te dieras cuenta? La costumbre, por ejemplo... ¿Qué costumbre me fue sin que me diera cuenta? No sé. Por ejemplo... ¡Ah! La de bañarme con ojotas. Ah, la gente se ríe, ¿no? Porque yo si me baño con ojotas me resfrío. En serio te lo digo. Beto se ríe. Sí. No, es verdad eso. No es broma. Entonces se me fue. Bueno, seguimos por entre vos de 2901-648283. Ahora me baño. Lo que pasa es que compré algo muy cómodo para poner debajo ahí en el fondo de la bañadera. Y cuando me paro ahí, con el agua calentita está bueno, eso está genial. Pero era una cosa, un rayo pirotécnico que yo tenía en el cerebro, evidentemente, y se me fue.

así pasaba Laura. Bien, bien, bien, bien, bien. Ahí aparecía justamente. Te decía recién, dame un segundito. Sí, más mensajitos, mirá, ya no duermo una siesta, ahora me desmayo elegantemente. Bueno, vos sabés que yo antes no dormía siesta, ahora duermo un poco más. Duermo siesta, en realidad. Me encontré con eso, con la parte de la siesta, que está copado. Ya no hago dieta, ahora negocio con la culpa, no. Patricia, Pato, vamos. Hugo, ya no corro detrás del colectivo, aprendí que viene otro. Bien esa, ¿eh? Vamos todavía. Claro que sí, viene. Bueno, sí, si hay tiempo, viste que si hay tiempo, te esperás el próximo, te lo tomás y tranqui. Lo que pasa es que viste que acá vos ponés mi bondi y te dice en 5 minutos viene tu bondi y te lo perdiste. Y después viene en media hora y ya ahí ya está, como viste, al horno. Ya no compro agendas. Ahora anoto todo en el celular y después no encuentro nada. ¿Cómo es eso que no encontrás nada? ¿Dónde lo anotás? Claudia, por favor. Jorge, ya no arreglo cosas. Ahora miro tutoriales. Esa está buena, ¿viste? Te pones a mirar tutoriales para arreglar cosas. No te mandás de una a arreglar cosas y después vemos qué pasa. Está bueno eso, ¿eh? Sí. Pero bueno, 2901-648283. Nos vamos de esta manera.

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0: 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Ángela, la risa de Dios. Autora Paula Margules. Ángela es desatenta, superficial, pesimista, fría, apática, cortante, cerrada, desubicada, complicada, inexpresiva, falsa, chismosa, insulsa, enigmática, zafada, descarada, ignorante, aburrida, ordinaria, insolente, mentirosa, amarreta, interesada, desgarbada, prejuiciosa, sucia, petulante, aparatosa, engreída, cerril, vanidosa, tosca, descontrolada, entrometida, caprichosa, malhumorada, sopenca, orgullosa, grosera, desprolija, vulgar, quejosa, debilucha, abriboca, envidiosa, meterete, egoísta, celosa, desordenada, resentida, insaciable, codiciosa, torpe, mandaparte, prepotente, vueltera, desamorada, angurrienta, lenta, extravagante, traicionera, monotemática, tonta, irritable, desorganizada, altiva, fastidiosa, orgullosa, inmadura, peleadora, bruta, histérica, inútil, desafinada, pedigüeña, exagerada, parlanchina, terca, olvidadiza, egocéntrica, arrogante, despistada, osada, procaz, criticona, huesuda. Pero, hijo mío, si quieres casarte con ella, no seré yo quien se oponga. Soy tu madre. Solo me importa tu felicidad.
1: Y así regresamos con la participación de Osquimán, leyendo ahí un texto que encontré espectacular. Muchas gracias, Osquimán. ¡Qué genio! Genio total. Buenísimo, me gustó. Seguimos por Entre Voces de esta manera.

Y así escuchábamos Shakira, ciega, sordomuda, flaca y testaruda. Ana dice, yo no voy al videoclub, todavía extraño caminar entre las películas. Ya no voy al videoclub. ¿No te acuerdas cuando íbamos al videoclub? Venía el sábado, el viernes y era un despiole lleno de gente. Sí, ya no uso reloj, ahora vivo preguntándole la hora al teléfono. Está bueno, agarrás, viste, mirás el teléfono y mirá la hora que se me hizo. Lucía, ya no escucho discos completos y eso me da un poco de pena. ¿Por qué? ¿Por qué, Lucía? ¿Por qué no escuchás discos completos? O sea, no escuchás... Ah, bueno. Lo que pasa es que yo no sé si hay ya discos para escuchar, ¿no? Viste que ya se terminó. En mi casa había un Wincofón. Qué grande el Wincofón, por favor. Un mueble espectacular que mi abuela cuidaba como, no sé, como una reliquia. Y en realidad era una reliquia. Ya no me quedo hasta las 3 de la mañana. Mi cuerpo ya no negocia. Viste que te dormís como el mejor. Aunque hayas dormido siesta, ¿eh? Llega una hora en que volvés a dormir otra vez. María, ya no juego a las cartas, pero sigo guardando las barajas. Está bueno, ¿eh? ¿Jugabas a la canasta, por ejemplo? ¿Quién sabe jugar a la canasta? ¿Alguien sabe que puede decirme, contarme al 2901-64-8283? ¿A qué juego jugabas? ¿Jugabas a la canasta? ¿Al tute? ¿Al tute cabrero? ¿Al truco? No sé, algún juego, al póker, algo de eso. ¿Sí? ¿Qué? Hay cosas que dejamos de hacer, ¿no? Y sin embargo, siguen viviendo en nosotros. Por ejemplo, la bicicleta sigue ahí. Sí, me mira y me dice, qué lindo, me estás colgando ropa. La pelota sigue ahí también, tal cual. La libreta, la máquina de escribir, la carta, el cassette. A veces no desaparecen. Simplemente se mudan, qué sé yo, de las manos a la memoria, ¿no? Pero bueno, la libreta, cuando, ¿te acuerdas cuando era muy, bueno, yo era chico, me dieron una libreta para ahorrar? Tremendo fue eso, tremendo, no me voy a olvidar nunca. Estuvo muy bueno. Bien, seguimos por Entre Voces de esta manera. Un segundín. ¿Qué pasó? Un momento. Aquí, estamos aquí. Muy bien. Ahora sí. Seguimos por Entre Voces de esta manera.

0: Y así pasaba León Gieco, somos los Salieris de Charlie. Y le robamos melodías a él, tal cual, tal cual, tal cual. Y bueno, te cuento, ya no miro los clásicos del diario, los clasificados del diario. Ahora el diario casi ni existe, es verdad, desapareció el diario. Bueno, ahora está todo digital, ¿viste? Están los diarios, pero digital. Ya no espero cartas, pero sigo emocionándome cuando alguien escribe algo a mano. ¡Ay, qué lindo! Norma dice eso. Oscar, ya no juego al fútbol. Ahora relato jugadas que ocurrieron hace 20 años. No te puedo creer. ¿Te acordás cuando ahí te ibas, te hacías el Mascherano? Hoy te convertís en héroe. Ya no uso mapas de papel. Pero bueno, extraño perderme también. Está bueno. Me compré una brújula una vez y ahí está. Me marca el norte nada más. Pero bueno. Estela dice, ya no me subo a los árboles. Mi médico está muy agradecido. Tiene el dolor de cabeza que le diste al tordo, ¿no? Y dice, ya no me peleo por tener razón. Me canso antes. Tenés razón y déjame en paz. Está bien. Está bueno. No hay que pelearse por tener razón. Al fin de cuentas, no importa eso. Ya no guardo rencores, no porque sea mejor persona, porque me olvido. ¡Qué genial! Genial la Silvi. Miguel, ya no compro cosas para toda la vida. La vida me enseñó que casi nada dura tanto. Está muy bueno, muy bueno, bueno, muy bueno los mensajitos de los chicos, de los oyentes. 2901-648283. Seguimos así, mirá.
1: Saben que estamos grabando un disco, ¿no? No, no estamos grabando un disco. Estamos grabando un discazo.

Los Pericos, Pupilas Lejanas. Discaso, discaso. Tremendo, tremendo tema. Hay más mensajitos que están entrando. Mirá qué bueno. Hola, qué bueno el programa. Yo dejé de ir al shopping. Bien ahí, ¿eh? Sí, bueno, ni preguntes por qué. Soy Marcia. ¿Qué pasó, Marcia? Bueno, me dijiste que no preguntes, pero algo, contá alguito. Yo dejé de manejar. Se me rompió el auto. Y bueno, no lo pude arreglar. Soy Perla. Gracias, Perlita. Ya lo vas a poder arreglar, vas a ver, te lo juro. Lo vas a poder hacer. Bien, seguimos por Entre Voces, 2901-648283, en el tramo final. Ya estamos llegando al final de nuestro programa. Y, ¿sabes qué? Seguimos de esta manera, mirá. Escuchá, ¿eh? Escuchá. ¡Temón!

0: Y así pasaba el productor musical Paul Scheider, un instante puro. Qué bueno, qué bueno, qué bueno, buenísimo. Sí, estamos llegando al final, nos estamos despidiendo ya. Gracias, gracias por estar ahí, gracias por acompañarme. Un mensajito último, ya no compro cosas para toda la vida. La vida, bueno, me enseñó que casi nada dura tanto. Pero viste, mi mamá todavía conserva, o conservaba, digo, la heladera que ella hacía... Esa Siam de tela, tremenda, toda la vida le duró, desde que se casó hasta que, bueno, ya dejó de usarla. Pero sigue intacta, sigue buena y funciona. Bueno, hay algo curioso en las cosas que dejamos de hacer, ¿eh? No desaparecen, nos acompañan, se convierten en anécdotas, en recuerdos, en historias para contar. Y quizás crecer sea eso, no solamente sumar experiencias, sino también aprender a convivir con todas las versiones que... Bueno, de nosotros mismos en realidad, las que todavía están y las que sin darnos cuenta fuimos dejando en el camino, ¿sí? Así que esto fue Entre Voces y pronto nos volvemos a reencontrar. No, vernos no, vamos a reencontrarnos, vamos a escucharnos, a hablarnos por el 2901-648283. Y ahora seguimos con este tema y ya estamos en el final.
1: Ahí vamos.

Los Rodríguez, sin documentos. Gracias, gracias por estar ahí. Gracias por acompañarme. Gracias por compartir la tarde de Entre Voces. De lunes, miércoles y viernes, de 5 a 7. Los quiero con el alma. No se olviden.

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Bueno, ahora sí estamos. Oh, no, hay que prender el micrófono. ¿Cómo vas a hablar así? Que no te va a escuchar nada. Ah, sí, vas a hablar cuando mangueas, ¿no? Bien, mis amigas, amigos, chamameceros, nuevamente con ustedes a partir de este momento y hasta las 21 horas con lo mejor de la música del litoral. En Buenas Tardes Litoral, como siempre, ustedes son nuestros invitados especiales que juntos vamos a transitar imaginariamente nuestro programa Buenas Tardes Litoral. Estamos en Radio Espacio Ushuaia a través de la transmisión en streaming y 98.1 Radio Argentina. Saludamos allá quien está en los controles técnicos, Roberto Castellano. Muy buenas tardes y juntos vamos a tratar de trasladarnos a sus lugares de encuentro, llevarle la música del litoral, nuestros comentarios, historias, nuestras historias, costumbres tradicionales, que seguramente, como yo y ustedes también, en este horario tan, tan especial, donde usted se encuentra seguramente escuchando música, viajando con nosotros y tomando unos buenos matienzos. Unos tienzos, digo yo, ¿para qué le vamos a decir todo? Es largo, ¿no? Entonces unos tienzos, ahí está. Bien, mis amigas, mis amigos, como siempre les damos la bienvenida a todos nuestros oyentes que ya están conectados con nosotros, acompañándonos. Un saludo muy especial a Suni Arce, así que ya le vamos a contestar también todos sus mensajitos. Muchas gracias. Ella es de Tres Isletas, provincia del Chaco, así que nos siguen también gente de muy lejos, así que de todo el mundo. También seguimos la alternativa del Mundial, ¿no? Esperando el día sábado que juega. Hoy es el cumpleaños del Mister Lionel Andrés Messi. 39 jóvenes, Pirulo está cumpliendo. Sinceramente, desde esta latitud tan lejana, pero tan cerca a los sentimientos de nuestros colores patrio, porque él defiende nuestros colores en nuestra selección, así que y nos hace quedar tan, pero tan bien en el mundo. Así que por eso le deseamos lo mejor a este gran jugador, pero por sobre todas las cosas, una gran persona, ¿no? La humildad de ese personaje tan grande, a pesar de su, su mediana estatura, grande en el otro sentido, le digo, ¿no? Porque a veces la humildad es donde lo agranda o lo hace más grande a una persona, más a una figura del deporte, ¿no? Tan noble deporte que recorre el mundo y nos hace quedar tan bien. Qué mejor palabra de honor, de elogio, aunque sea desde tan lejos, ¿no? Pero es el deseo de todos los argentinos que les vaya bien. Hoy también, ¿qué más hoy? ¿Hoy qué más? Ah, 90 años hace, hoy hace 90 años que hoy es el día del cantor, precisamente porque hace 90 años en Medellín, Colombia, hubo un choque de aviones, ¿no? Al salir de Medellín, donde pierden 17 vidas, ¿no? O 17, quedan dos sobrevivientes. El equipo de Carlos Gardel, donde pierde la vida el Zorzal, el porteño. Bien, así es nuestra efemérides del día de la fecha. Entonces vamos a comenzar musicalmente. Línea de contactos, le dije. 2901-585508. Rápidamente vamos a comenzar con el señor Paquito Aranda.

Nuestro comienzo musical a todo Paquito Aranda es la hora en nuestro país. 19:14 y vamos a seguir, por supuesto, hasta las 21:00 con toda la música del litoral, recorriendo todos los rincones, ¿no? Todos nuestros lugares de origen, trayéndole las mejores melodías de nuestros artistas musiqueros, así que de eso se trata. Y también vamos a saludar a todos los amigos que nos acompañan como siempre, especialmente los amigos que están muy pero muy atentos ahí, especialmente para Claudio el carnicero más austral, para Cristian también el sucesor, oh no, ahora está Cristian ya, no, son las 19:15, así que ya se fue Claudio el carnicero más austral. Cuando va a la carnicería, hoy estuve por allá y una chica, una señora, señorita, no sé, le dijo, se equivocó porque yo me fui a la mañana y le dijo buenas tardes. Ah, no, buen día. Y escuché y le dije, tenés que decirle buenas tardes, litoral. Claro, tiene que decirle, por más que sea de día, a la mañana, de tarde, noche, tiene que decirle buenas tardes. Si usted le dice buenas tardes, litoral, el carnicero le hace un descuento. ¿Sí? Así que ahí está. ¿Dónde está esto? 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Saludamos a todos ahí, chicas cajeras también. A Noelia, que también, que ya volvió, claro. ¿Quién más está ahí? Bien, saludamos a todo el personal. Vamos a la música entonces, le dije la línea de contacto, porque hoy estoy medio dormido. Esta mañana cayó el, ¿cómo se llama? No, internet, ¿no? Estaba en el mejor de los programas, de repente quedamos mudo todo. Así que vamos con la música entonces, rapidito.

0: 24 minutos pasaron de la hora 19 en nuestro país y seguimos, por supuesto, transitando todos los rincones de nuestro litoral. Acompañado de los mejores intérpretes de la música chamamecera, en este caso, buenas tardes, litoral, con los hermanos Cardoso, los auténticos Emiliano y Gabriel Cardoso. ...24 de junio... ...hay un evento que se lleva a cabo especialmente en Misiones. Hoy es en el santo, sería San Juan. ¿Y qué se lleva este? ¿De qué consiste el evento que les voy a decir? ¿Usted se anima a caminar descalzo arriba de las brasas? ¿Por qué me dice que no? ¿Acaso que se puede caminar arriba de las brasas descalzo? ¿Por qué me dice que no? Ah, usted no tiene fe entonces. Bueno, yo estoy viendo, hoy estuve viendo porque siempre me acuerdo de esto. Esto también se hace en el Chaco, en Corrientes, en Formosa. Si no, busque, ¿no?, este, el evento del día de San Juan, caminar arriba de las brasas, y va a ver de qué manera, ¿no?, hay mucha gente agolpada, aglutinada en ese, para ver ese momento. Por lo general, eso ya se hizo anoche, ¿no?, pero creo que en algunos todavía siguen por el día de San Juan, día 24, hoy, por ejemplo, ¿eh? Entonces, este, no sé, ¿usted se anima a caminar? Yo sí. ¿Sabe por qué? Porque todo depende de lo que está pensando usted. Si usted piensa en negativo, seguramente se va a pegar una quemada, Marcelo. El chisporroteo en esas brasas se va a sentir de 2 cuadras más o menos. Pero si usted se mentaliza con que va a pasar eso porque usted es usted, cambia la bocha. ¿Usted cree o no cree? Muchas veces decimos, uy, yo no. ¿Vieron cuando las mamis, principalmente las mamis, acá me voy a detener porque de esto entiendo mucho, ¿no? Porque a veces hay desencuentro cuando, no, eso no le dé al nene porque no le gusta, nunca comió. ¿Por qué le decís nunca? Y después agarra y no quiere soltar más cuando le agarro el gustito. ¿Se das cuenta? Bueno, es lo mismo, ¿no? Todo negativo. Pero sí, campeón, sí, campeona. Así es, esto funciona así. Bueno, ya está, ¿no? Entonces, hoy, ya veo a mi amigo, se va a hacer el fuego afuera. Quiere pegar un tanteo a ver qué tal sale, pero métale, pero seguro. Y si le sale mal, al menos métale unos trinquicillos ahí arriba, hagas unos choripán. Vamos con la música, 2901. Cuénteme, ¿usted alguna vez caminó arriba de las brasas? De las brasas, no del carbón. Brasas, carbón, cuando está sin encender, sin fuego. Brasas cuando está a punto caramelo de poner los tringuicillos, las costillas. Bueno, ahí, arriba de eso. No arriba de la parrilla, en el piso tiene que ser, exactamente. Ese es. La tradición dice que es en el piso, no arriba de la parrilla. Si no, imagínense, resbala la parrilla, sabe dónde va a parar. Bueno, vamos con la música entonces, rapidito. 2901-585508. Cuénteme, ¿caminó alguna vez? Pero sin mentirme, cuénteme. Yo le voy a creer sin duda, según de la manera que me cuente. Vamos con la música.
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0: 34 minutos pasaron de la hora 19 en nuestro país. Vamos a seguir, por supuesto, gol de Haití. Él está ganando a Marruecos 1-0.
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0: Mundial de fútbol también, ¿eh? Seguimos entonces, como le decía, Ramón Méndez nos dejaba, este legendario intérprete del bandoneón correntino. Nos dejaba el carao, el cabresto,
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0: tema que le pertenece.
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0: 2901-585508.
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0: Saludo muy especial para el amigo Willy de Heineken. Marca, que marca, Digallo, ese es el apellido del amigo, Digallo, ahí está. Vamos a dedicarle un bloquecito musical, chamamecero, el amigo, ¿cómo que no? Así que vamos a seguir, por supuesto. Entonces nadie me... Estoy esperando que me digan. Claro. ¿Alguna vez usted caminó sobre las brasas? Hoy es 24 de junio. Saludo para todos. Mi padre se llamaba Juan, pero él cumplía el 4 de abril. Juan Andrés Núñez, ese era mi padre. Pero hay muchos que, bueno, claro, antiguamente se usaba, ya que estábamos a comentar, ¿no?, los nombres, cómo se le ponían en el litoral, ¿no? Hoy los nombres más, ¿cómo puedo decir?, más, ¿no?, ayanquizado, ¿no?, muy, muy claro, muy yanqui, ¿no?, los nombres que se usa o que usan ahora, ¿no? Antes no estaban permitidos, por ejemplo, muchos nombres, ¿no?, de origen, ¿no?, que no se entendía de dónde era, lo difícil de nombrar. Bueno, hoy no hay problema, hoy fluye de todos los colores. Pero a veces también, ¿no?, cuando hay un apellido donde no, bueno, qué sé yo. Pero antes, por ejemplo, yo me tendría que llamar como yo nací el 12 de febrero. Cosme y Damián, puede ser, Santuas, claro, algo así. Pero no, él no es el nombre. No, no coincidía el nombre en esa fecha. Pero bueno, qué sé yo, Damián, no sé. Y tengo hermanos, por ejemplo, que se llamaba Ramón, ¿no?, en diciembre. Y nada que ver, si vamos con los santos, sería el 31 de agosto. Bueno, tanto no. Hoy hay muchos Juan que están cumpliendo año. Juanes, muchos Juanes entonces. Así que bueno, mucho saludo a todos los Juanes entonces. Saludo para Adelina de Formosa, esta amiga que también nos sigue a través del Facebook. Nos pueden seguir en el Facebook o en YouTube. En YouTube me pueden buscar, pueden, por supuesto, suscribirse en mi canal. Agrandamos la familia como Damián Núñez Ushuaia, Radio Espacio. Me va a salir el logo de la radio, que es el Radio Espacio Ushuaia. Bueno, bien, seguimos entonces, mis amigas, mis amigos. Seguimos mateando, seguimos meta chamamé a la bolsa. Sí, como a usted le gusta, para, por supuesto, señor. Por su poroto, decía uno, ¿no? Bien, entonces vamos con el señor de los señores. No, ¿dónde estaba el tema? Acá está, en un poema está, ¿eh? En un poema, dice Paquito Aranda. Vamos.

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0: 46 minutos pasaron de la hora 19 en nuestro país y seguimos transitando todos los caminos, todos los rincones de nuestro litoral, siempre acompañado de los mejores intérpretes de la música chamamecera. 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Recuerde que tiene que decirle buenas tardes, litoral, cuando entra a la sección ahí al fondo, en la sección carnicería. Buenas tardes, litoral, dígale, los carniceros no tienen bigote, así que no tengan vergüenza.
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0: Y que enderezará, y una palabra en guaraní que se quiere decir, no te vayas a olvidar.

0: saludar a mi amiga Nora Dorfman, ¿no?, de Villaguay, provincia de Entre Ríos, residente en Barcelona, España. Bien ahí, mi amiga, ¿eh? No, mi compañero trabaja en Buenos Aires. Norita, vamos con la música, señor, señora, rapidito. ¿Cómo están esos tiensos? Bien, caminito. Tomar mate, hay mil maneras de tomar mate, pero con un solo contenido. Yerba mate, playadito, y jamás, pero jamás, se lo sacará del mate.
1: ¿Vos yerba mate playadito? Puede ser su nueva compañera, correntina de origen.
0: Seguimos con la música. Vamos, vamos rapidito entonces con otro temita musical. A ver, ¿a base de qué? ¿A base de qué? A base de dormir una siesta. Por lo general, esas siestas son, un trámite ya no rutinario en el norte, ¿sí? Una vez me olvidé que, claro, yo estaba acostumbrado a la ciudad. Me olvidé que allá la siesta no vayas a molestar a nadie porque te van a sacar, bueno, el mínimo te van a largar dos perros que salen del fondo allá, como le pasó a uno que le está hablando. Mínimo. Así que esa siesta, ¿no? Mi selva dormida, dice los mercedeños de mi selva dormida. Vamos con ese tema.

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Hoy los recordamos con mucho cariño, con los

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